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9: Muy buenas tardes, ¿cómo estás? Qué gusto volver a acompañarte aquí en tu estación favorita, 6:03, 18 grados centígrados. Ojalá que te vaya genial donde estés, mucho éxito, vive, disfruta al máximo de tu tarde. Y además te voy a acompañar con grandes temas. Tenemos por acá The Cure, y hablo de la canción, también Anyone, Tu Lunar, Lovers on the Sun, en fin, grandes canciones en los próximos minutos a través de tu estación favorita. No olvides el número de WhatsApp, que es el 775-771-1029. Puedes dejarme ahí tu comentario, felicitación, todo lo que se te ocurra, y ahorita lo pasaremos al aire. Y además también vamos a dar un viaje al pasado para escuchar una gran canción de los 90. Iniciamos con Cielo Llora por Mí, a cargo de Kankamusa.

Escuchamos a Fonseca por pura curiosidad aquí a través de Ultra. Ya son las 6:15 y meses después de su estreno se lanzó una versión internacional completamente inesperada gracias a las redes sociales. Resulta que Spencer Ludwig, trompetista estadounidense y ex integrante de la famosa banda de indie pop Capitol Cities, escuchó la rola original por iniciativa propia, se enamoró del tema y le escribió directamente a Fonseca por mensaje privado para expresarle su gusto. Sorprendido, Fonseca lo invitó a colaborar, lo que dio origen a una nueva versión donde Ludwig no solo imprimió solos de trompeta, sino que también cantó partes en inglés. ¡Órale! ¿Cómo cambian las cosas? Y qué genial cuando incluso más allá del idioma, diversos artistas pueden participar. Vámonos con más música, Earrings con Malcolm Todd en Ultra.

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1: 6:25.

0: Escuchamos a Justin Bieber con Anyone, ya son las 6:31 y originalmente esta canción no iba a ser para Justin, sino para Camila Cabello. Anyone fue concebida inicialmente como una pista descartada del segundo álbum de estudio de Camila, titulado Romance, de 2019. De hecho, el tema estaba programado para ser una canción exclusiva de la edición en formato físico de la tienda Target, a tal grado que el título Anyone llegó a imprimirse en los pósters oficiales que venían incluidos dentro de los primeros CDs de Camila. Al final, el track se descartó, Bieber la escuchó y la grabó en abril de 2020 y la hizo suya. Además, para el video musical donde interpreta a un boxeador, Justin tuvo que pasar más de 3 horas en la silla de maquillaje cada mañana para cubrir con base especial la totalidad de sus más de 60 tatuajes reales y así lucir limpio en el ring. ¡Órale! ¡Qué detalle! ¿Cuánto maquillaje le habrán echado a Justin Bieber para que no se notara ni un solo rayón de los que se puso? Vámonos con un clásico, música de los 90, con Snap.
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Escuchamos a Disco Bahía y también a Little Jesus con Rey del Glam aquí en Ultra. Una canción que, aunque ambas bandas son pilares muy activas y respetadas dentro de la actual escena independiente de nuestro país, pues resulta que Rey del Glam marca la primera vez en toda su trayectoria que comparten créditos formalmente en una canción oficial. El sencillo además funciona como el tercer adelanto del próximo material discográfico de larga duración de Disco Bahía, el cual está preparando rumbo a su concierto en el Auditorio BB el 28 de noviembre de este 2026, así que para todos los fanáticos de esta agrupación, de esta banda, pues estarán contentos del próximo lanzamiento, y también para aquellos que son incluso fanáticos de Little Jesus, buena combinación, qué buen junte que acabas de escuchar a través de Ultra. Vámonos con más música, hablando de un dúo muy destacado neozelandés, sí, obviamente, ya sabes de quiénes hablo, Blue Brigada con So Cold.

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3: Buenas tardes, nuevamente le saluda Isa Hernández y le actualizo información en este momento. Juan Jesús M., hermano Estrellita M., habría sido detenido por la Fiscalía de Tamaulipas, esto tras ser ubicado cuando presuntamente acudió a visitar a su hermana en el penal de Altamira. El hombre enfrenta una orden de aprehensión por su probable participación en los delitos de violencia familiar equiparada y también violación agravada contra un adolescente. El caso estaría relacionado con señalamientos en torno a la academia militarizada en Ciudad Madero. En temas estatales, elementos de la Secretaría de Seguridad Pública de Hidalgo y del Mando Coordinado aseguraron aproximadamente 1.200 litros de hidrocarburo y detuvieron a dos personas en el barrio Santana, esto en Ixmiquilpan. El combustible era transportado en 19 garrafones dentro de una camioneta sin documentación que acreditara su procedencia legal. En temas locales, el gobierno de Tulancingo puso en marcha la campaña Personas no Mercancía, Tulancingo Unido contra la Trata, que busca prevenir la captación de niñas, niños, adolescentes, jóvenes y mujeres, esto mediante falsas ofertas de empleo, redes sociales, videojuegos o relaciones sentimentales. Las actividades coordinadas por CEAVIF, la Instancia de la Mujer y la Instancia de la Juventud, incluirán capacitaciones, módulos informativos y también acciones en escuelas hasta el 2 de octubre.
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3: Vecinos de la colonia Indeco solicitan atención a las autoridades ante la presencia de jaurías de perros que recorren distintas calles de la zona, situación que señalan genera preocupación entre los habitantes. Gracias por estar al pendiente durante todo el día con nuestras cápsulas informativas. El día de mañana les saludamos en punto de las 8 de la mañana. Excelente tarde.
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Escuchamos a Moenia con Paz aquí en Ultra, ya son las 7:15 y ha llegado el momento de platicar acerca de una canción que nació de un hecho real, el robo de la radio del auto del cantante, compositor y líder de un dúo legendario en la universidad. Se convirtió en uno de los himnos más potentes de un disco legendario, hablamos de Bezel, un track que pasa del rap contemplativo a un clímax electrónico desesperado sobre lo que ocurre cuando ya no puedes escapar de tus propios pensamientos. ¿De qué canción hablamos? Escucha nada más.

Y sí, para verdaderos fans, nada más con escuchar esos acordes, es muy notable de qué canción estamos hablando. Una canción que originalmente fue incluida en el disco independiente Regional at Best, lanzado en 2011, regrabada y lanzada como single el 18 de marzo de 2014 en el disco Bessel de 2013. Cabe recordar que obviamente Bessel reúne las canciones principales o más importantes de lo que fuera este disco independiente y algunas otras nuevas, con lo cual pues ya 21 Pilots, que es la banda legendaria que te mencionaba, pues ya tuvo la oportunidad de sacar su primer disco oficial, por decirlo así. Una canción que alcanzó el top 5 en diferentes listas, se consolidó como uno de los tracks más icónicos de la banda en vivo. Cuando la tocan en vivo la gente se vuelve completamente loca. Y de hecho la rolita la vamos a escuchar en su versión en vivo que tuviera 21 Pilots cuando se presentó en la CDMX el año pasado. Así que escucharemos esa versión en minutos a través de la frecuencia verde. Taylor Joseph escribió la rola después de que le robaran la radio, el GPS y los CDs del auto cuando olvidó cerrarlo al llegar tarde a clase. La experiencia lo obligó a enfrentar el silencio y sus pensamientos. De eso trata la canción que escucharemos en minutos a través de Ultra. Pero antes, Talk to Me con Sara Larson.

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Escuchamos a Faith con Azón de Que aquí en Ultra, ya son las 7:35. Seguimos hablando acerca de Car Radio de 21 Pilots, una canción producida por Greg Wells, que por cierto tuvo mucha importancia en la grabación de Bessel, y además Tyler Joseph, por supuesto, escrita por él. Un sonido alternativo, rap rock, electrónico, que comienza sobrio y contundente y explota en un clímax de rip hop existencial. Es una de las canciones con estructura menos convencional de la banda, casi no tiene coro tradicional y se sostiene sobre la tensión narrativa. Además, el video oficial, dirigido por Mark C. Eslan, pues subido el 19 de abril de 2013, muestra a Tyler en un baño rapando su cabeza. Una toma épica, legendaria, y que también se repitió en otras ocasiones en la carrera de 21 Pilots, poniéndose un pasamontañas y luego subiendo al escenario con Josh Dunn. Obviamente hablamos del baterista. La multitud lo sigue en un momento de catarsis colectiva antes de desaparecer, dejándolo solo. Es uno de los videos más simbólicos de esta era. La verdad, lo tienes que checar si eres fanático, obviamente, de 21 Pilots, y si no lo eres, seguramente te va a empezar a gustar la banda. Además, una canción en la menor que parte de un hecho concreto, como te decía, el robo de la radio, y se convierte en una reflexión sobre el silencio como algo violento y necesario. Car Radio es una de las canciones más honestas de 21 Pilots sobre salud mental y también la dificultad de estar a solas con uno mismo. El silencio, pues, ya no es paz, es violento porque obliga a enfrentar pensamientos que normalmente se evitan con distracciones. Regularmente en la era actual la gente se la vive en el celular precisamente para no escuchar sus pensamientos, porque si no tuvieran el celular, les viene la ansiedad, los miedos y todos aquellos temas que los persiguen. Es complejo, pero también igual el celular implica una adicción y un problema para poder identificar precisamente esas cosas y razones que te están afectando, dejarlas simplemente ahí aisladas en la mente, porque en algún momento van a estallarte en la cara, así directo. Tyler invita, y se invita a sí mismo, a no escapar de esa incomodidad. Exacto, de eso se trata esta canción, de superar la ansiedad, de superar aquellos miedos y aquellas cosas que obviamente se ponen en contra tuya. Porque al final de la historia, nosotros nos volvemos nuestros mayores enemigos. Vámonos con Sebastián Yatra, también Daddy Yankee, Jonas Brothers, Runaway.

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1: Siete cuarenta y cinco, vámonos con Miranda 743.

7 minutos y las 8 de la noche. Car Radio es el clásico de 21 Pilots de Bessel de 2013, producida por Greg Wells y Tyler Joseph en la menor, con una estructura típica y clímax electrónico, letras sobre el silencio violento tras el robo de una radio. Además, un video dirigido por Marcy Slam. En pocas palabras, una canción que te obliga a apagar las distracciones y a escuchar lo que realmente tienes dentro. En Ultra 102.9, con ustedes, 21 Pilots, Car Radio.

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1: 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Escucha el monitor vial Ultra. En Ultra son las
2: 7:59.
1: Temperatura es
2: 18 grados.
1: Alerta verde.
3: Alerta verde.
2: Buena circulación vehicular sobre Boulevard Bicentenario.
1: Alerta amarilla.
3: Alerta amarilla.
2: Lento tráfico vehicular sobre calle 21 de marzo en el centro de Tulancingo.
3: Alerta roja.
1: Alerta roja.
2: Sin reporte de accidentes o incidentes viales de importancia en este momento.
3: Recuerda que no circula.
2: Hoy no circulan vehículos con color de engomado verde, terminación de placa 1 y 2. Recuerda seguirnos en redes sociales como Ultra 102.9 FM y Ultra Noticias Hidalgo.
1: Este fue
3: el monitor vial de Ultra.
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Continúas en Ultra 102.9. En esta ocasión platicaremos acerca de los círculos en el hielo, que son formaciones circulares reales que aparecen de forma espontánea en ríos y lagos helados. Se trata de grandes discos de hielo que giran lentamente sobre sí mismos, a veces con bordes perfectamente definidos y que pueden alcanzar varios metros de diámetro. En contextos paranormales, sobrenaturales y conspirativos, se interpretan como geoglifos creados por inteligencias desconocidas, señales de energía telúrica, manifestaciones de portales o incluso mensajes codificados en el hielo. Pero, ¿qué pruebas reales existen? Vamos a platicar acerca de las teorías más interesantes y locas sobre los círculos en el hielo a través de Ultra.

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1: Continuas en Ultra 102.9. La teoría afirma que los círculos son demasiado perfectos para ser naturales y deben haber sido tallados por humanos o por una inteligencia no humana. Creyentes sostienen que aparecen en puntos de energía de la Tierra o que son la firma visible de portales dimensionales que se abren en invierno. Algunas interpretaciones conspirativas ven en los círculos patrones o códigos que se repiten como un lenguaje visual. Incluso algunos afirman que la explicación oficial de los remolinos es una forma de descartar rápidamente un fenómeno que podría tener implicaciones más profundas. ¿Qué dicen investigadores y expertos sobre todo esto? Se han documentado en lugares remotos sin acceso humano reciente. La forma circular se explica por la rotación del agua bajo el hielo, que desgasta el borde de manera uniforme. No hay correlación verificada con líneas ley, anomalías magnéticas o fenómenos energéticos. Además, la forma es siempre circular o ligeramente elíptica por razones físicas. No contienen símbolos internos complejos ni mensajes descifrables. Y además el mecanismo está bien comprendido y se ha reproducido en condiciones controladas y observado en múltiples países. ¿Qué opinas tú? ¿Realmente este fenómeno es paranormal o natural? Quédate en Ultra.

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Los círculos en el hielo son uno de los fenómenos naturales más fotogénicos y sorprendentes del invierno. Grandes discos giratorios que parecen esculpidos con precisión en la superficie de ríos helados. En versiones paranormales y conspirativas, se convierten en señales, portales o creaciones inteligentes. Sin embargo, hasta este momento, la explicación científica es clara y elegante. Remolinos de agua más cálida que rotan bajo la capa de hielo y la erosionan de forma circular. Son un hermoso ejemplo de cómo la física de fluidos puede generar formas que el ojo humano interpreta como artificiales. El misterio se disuelve con el conocimiento, pero la fascinación permanece. Qué gusto haberte acompañado a través de Ultra 102.9. Te dejo con el cómplice mayor, Héctor Rivera. Soy Rubén Darío. Que te vaya espectacular.

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4: Hola, hola, cómplices. ¿Cómo están? Espero que se encuentren bastante, bastante bien. Mi nombre es Héctor Rivera, te voy a estar acompañando hasta las 12 de tu noche en este espacio llamado Cómplices, dedicado al amor, a las serenatas, a las dedicatorias, a la complicidad y mucho, mucho más. Antes de comenzar el espacio, quiero agradecerle a mi buen amigo Rubén Darío que te estuvo acompañando de 6 a 9 de la noche. Esperamos que su camino a casa esté bendecido y que llegue con bien a su destino. Ahora sí, ponte en contacto conmigo al teléfono de WhatsApp 775-771-1029 o también a los teléfonos de cabina que son los siguientes 753-1110 o bien al 755-1029. A través de estos números telefónicos vas a poder mandar los datos de tu serenata, que son tu número, bueno, el nombre de la persona a la que le quieres dedicar la serenata, su número telefónico y la canción que le quieres dedicar esta noche, ¿de acuerdo? De hecho, ya por acá me hicieron llegar una desde hace ratito. Ya la tenemos agendada, ¿vale? Pero también, aparte de los datos de la serenata, vas a poder mandarme, pues, tu saludito, tu petición musical, alguna dedicatoria y mucho, mucho más, ¿de acuerdo? Ahorita te voy a soltar la pregunta de esta noche para que igual interactúes conmigo a través de esta, de estos medios. O también en redes sociales vamos a subir la pregunta de la noche. Así que síguenos en Instagram y Facebook como Ultra Radio Tulancingo. Vamos a comenzar entonces con buena música. Y el día de hoy tengo ganas de comenzar con una canción. Que... no lo sé. Creo que es una canción que me gustaría que estuviera en mi boda. Durante mucho tiempo... la añoré. Así que ojalá, ojalá algún día empiece a sonar así mi boda. 9 de la noche con 3 minutos. Esta no es la pregunta de la noche, pero dime a ti qué canción te gustaría que sonara en tu boda. Si la tenemos, con mucho gusto, la vamos a estar poniendo. Y si ya fue tu boda, dime cuál fue la canción que amenizó esa hermosa velada. 9 con 3, estás en Cómplices. Prende tu radio.

Escuchaste a Pablo Alborán con esta colaboración con Jesse Joy, lleva por título ¿Dónde está el amor? Oye, tengo algunos mensajes por acá, vamos a pasar a leerlos, pero antes dime, yo abrí con la canción que me gustaría que apareciera en mi boda, pero ¿cuál es la tuya? ¿Qué canción te gustaría que apareciera en tu boda? Número uno, y número dos, si ya tuviste boda, ¿cuál fue tu canción? Dice por acá, Jeito. Que tengas una excelente noche, Héctor. Cuídate mucho, bendiciones y un abrazo. Gracias, Geito. Bendiciones también para ti. Te mando un fuerte abrazo. Terminación 62 dice: Por amarte, de Enrique Iglesias. Hace 30 años la bailé. Oye, qué padre. Ahorita vamos a poner la canción, ¿vale? También ahorita vamos a armar un bloque musical con algunas peticiones musicales que tenemos por acá. Y de la serenata, pues sí, ya tenemos justamente la canción y todos los datos que nos hacen llegar. Así que pues bueno, vamos a proceder entonces más tardecito, ¿de acuerdo? Vamos a terminar este pequeño bloque de inicio con una canción que combina demasiado con la anterior. Esto lleva por título Ha sido más con Espinoza Paz. Son las... bueno, con Espinoza Paz y María José. Son las 9:18, estás en Ultra 102.9. Nos vamos a un corte y regresamos.

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5: Son las 9 con 22 minutos. La temperatura cambia, pero tú sigues en Ultra 102.9 FM, 16 grados centígrados.
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8: Vámonos con esta canción que nos dicen que la bailaron hace 30 años. Esto es para Terminación 62, Por Amarte, con Enrique Iglesias.

Por amarte así con Cristian Castro, lo acabas de escuchar a través de esta frecuencia, el 102.9 FM de tu radio. Oye, nos tenemos que ir a un pequeño corte comercial. Este bloque estuvo muy bueno, sinceramente. Tuvimos canciones bastante interesantes, como por ejemplo la de Enrique Iglesias que nos pidieron por acá, Terminación 62, Por debajo de la mesa con Luis Miguel y ahorita Cristian Castro. Vamos a cerrar con broche de oro para irnos al corte comercial con una gran canción del Papá de México. Esto es algo de Chayanne que lleva por título Dejaría Todo. 9 de la noche con 35. Regreso con las serenatas de Ultra 102.9.

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0: Son las 9, con 40 minutos. La temperatura cambia, pero tú sigues en Ultra 102.9 FM, 16 grados centígrados. 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
1: Vamos a comenzar con la primera serenata de esta noche. De hecho, los datos nos lo mandan a través de nuestro WhatsApp. Vamos a proceder a marcar. Recuerda que si tú también quieres dedicar una canción esta noche, al teléfono 775-771-1029 vas a poder mandar todos y cada uno de los datos necesarios para que le demos vida a tu serenata de aquí hasta las 12 de tu noche, que vamos a estar juntos. ¿Te parece bien? Los datos son los siguientes: nombre, número telefónico, canción a dedicar, ¿vale? Ya está sonando la llamada. Bueno. Hola, buenas noches. Mire, habla Héctor Rivera de Ultra 102.9. De casualidad tengo el gusto con... un momento,
2: Santiago.
1: ¿Con Santiago?
2: Sí.
1: Santiago, ¿cómo estás?
2: Muy bien.
1: Qué bueno, me da mucho gusto. Pues mira, ya te dije, mi nombre es Héctor Rivera, te estoy marcando de Ultra 102.9, estás totalmente en vivo en este espacio, y el motivo de mi llamada es porque hay una persona que te quiere dedicar una canción. De casualidad, ¿tú conoces a Asenet?
2: Sí.
1: Ok, pues a ver, Santiago, Asenet quiere dedicarte una canción con mucho cariño y con todo el gran amor que te tiene. La canción que te quiere dedicar es una canción de Camila y lleva por título Todo Cambió. ¿Algo que le quieras decir a Zenith?
2: Que la amo mucho.
1: ¿Qué más?
2: Que es muy especial para mí.
1: Ok, pues a ver, Santiago, esta es la canción que te dedica y te voy a dejar para que la disfrutes, ¿te parece bien?
2: Sí, está bien, gracias.
1: Que pases una buena noche, cuídate mucho.
2: Igualmente, gracias.
1: Gracias, bye. Bye.
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Escuchaste a Edgar Oceransky con Francisco Céspedes y esto que lleva por título Un Beso Grande. Tenemos mensajes por acá a través de nuestro WhatsApp. Terminación 98 dice que si le podemos... Ah, no es cierto, dice gracias. Por acá también terminación 83 nos pide algo de BTS. Ahorita vamos a ponerte las canciones que nos estás pidiendo. Ivonne, mi mamita, dice: hola Héctorín, qué buena música Oceransky. Efectivamente, gran, gran canción, por cierto. Un beso grande. Qué bueno, mamita, que lo hayas disfrutado. Por acá, Huicho dice: qué tranza, amigo Héctor. Buenas noches. Aquí el Huicho ya está reportándose. ¿Me puedes poner la rola ¿Qué voy a hacer con mi amor de Alejandro Fernández, porfa? Claro que sí, con mucho gusto. También por acá dice: dígale a mi Mari que la quiero mucho y que no sea tan enojona, que la amo. Pues espero que Mari nos ande sintonizando y que por favor ya no sea tan enojona. Por acá terminación 64 la ama muchísimo. También ahorita terminación 64 le quiere dedicar una canción. Ahorita se la vamos a estar poniendo, ¿vale? Mientras tanto nos tenemos que ir a un pequeño corte comercial, pero lo vamos a hacer con una gran canción que ya tiene rato aquí en Nutra. Bueno, que la tenemos, pero no la había sonado, me parece. Así que espero que sea de tu agrado. Esto es algo de Sabdiel con Omar Márquez, que nadie se entere. Son las 9:59, nos vamos a un corte y regresamos.

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4: En este momento, mientras escuchas estas palabras, tu cerebro está haciendo algo extraordinario. Está interpretando sonidos, convirtiéndolos en lenguaje, buscándole sentido y al mismo tiempo manteniéndote respirando, parpadeando y con el corazón latiendo. Todo eso en menos de un segundo. Y lo más sorprendente, el cerebro que hace eso hoy no es el mismo que tenías hace 10 años, porque tu cerebro nunca deja de cambiar. El cerebro no es una estructura fija, sino un sistema dinámico que se transforma a lo largo de toda la vida. Todo comienza en el vientre materno, donde se forma un cableado cerebral único para cada persona, tan irrepetible como una huella digital. Ese cableado es como el hardware

0: hardware de una computadora. Establece los circuitos básicos que nos permiten respirar, dormir y succionar apenas nacemos. Después del nacimiento, llega la infancia. Y ahí, el cerebro se convierte en una esponja. Cada estímulo, una caricia, una canción, un juego, funciona como un programa de software que se instala sobre ese hardware inicial. Las conexiones entre neuronas se multiplican a una velocidad impresionante. Por eso, la infancia es la etapa de mayor plasticidad cerebral, la capacidad del cerebro para transformarse en respuesta a lo que vive. Luego viene la adolescencia, y aquí pasa algo fascinante. El cerebro empieza a afinar sus conexiones, fortalece las que más usa y elimina las que no necesita. Pero atención, el lóbulo frontal, que es donde se toman decisiones y se controlan los impulsos, todavía no está terminado. En muchos casos, no madura completamente, sino hasta después de los 21 años. Por eso, en la adolescencia, es común actuar sin medir riesgos y buscar la gratificación inmediata. No es rebeldía, es biología. En la adultez, el cerebro alcanza su mayor estabilidad. Las redes neuronales están mejor organizadas, lo que permite pensar con mayor claridad, regular las emociones y tomar decisiones complejas. Pero estable no significa estático. En esta etapa, también pueden aparecer desafíos emocionales como el estrés, la ansiedad o la depresión, porque en el cerebro siempre conviven emociones positivas y negativas, y mantener el equilibrio depende mucho de cada persona. Cuando llega la vejez, aunque la memoria a corto plazo puede fallar y algunas conexiones disminuyen, el cerebro sigue siendo capaz de aprender, de adaptarse, de sorprendernos. La experiencia acumulada fortalece capacidades como el juicio y la reflexión. Envejecer no es apagarse, es cambiar de ritmo. ¿Y cómo cuidar este órgano extraordinario? Existen tres claves: actividad física para oxigenar el cerebro, estimulación intelectual para forzar la neuroplasticidad y convivencia social, porque el cerebro humano está diseñado para relacionarse con otros. El aislamiento y la soledad lo dañan. La conversación, la colaboración y el afecto lo protegen. Porque entender el cerebro, como dice esta gran científica mexicana, es entendernos a nosotros mismos. Con información de la doctora Herminia Pasantes, pionera mexicana en neurociencias e investigadora emérita del Instituto de Fisiología Celular de la UNAM, les saluda Mónica Genis.
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4: Son las 10:07. La temperatura cambia, pero tú sigues en Ultra 102.9 FM, 16 grados centígrados. 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
7: Vamos con la siguiente serenata, ya estamos marcando. Ojalá que nos puedan contestar lo antes posible. Hola, buenas noches. Habla Héctor Rivera de Ultra 102.9. Me gustaría hablar con Julieta. Hola, hola, buenas noches.
8: Hola, buenas noches.
7: Buenas noches, disculpe. Mire, habla Héctor Rivera de Ultra 102.9. ¿De casualidad tengo el gusto con Julieta?
8: Sí.
7: Julieta, ¿cómo estás?
8: Bien, ¿y tú?
7: Qué bueno, me da mucho gusto. Muy bien, muchas gracias. Pues bueno, A ver, te estoy hablando, estás totalmente en vivo en el espacio de cómplices, a través de la frecuencia verde, en el 102.9. Y el motivo de mi llamada es porque hay una persona que te quiere dedicar una canción. Y esa persona soy yo, así que espero que te guste esto. Es de Siddhartha y lleva por título Pedacito de mi Corazón.
8: Oh, gracias.
7: Disfrútalo.

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1: Vámonos con algo de Camilo VII. Esto lleva por título Luna Roja. Ya son las 10:13.

Qué cancionzota, la neta, la de Camilo VII, Luna Roja. Oye, nos tenemos que ir a un corte comercial, pero antes de... nos vamos a leer algunos mensajes de WhatsApp. Dice por acá... Kurumi, hi, estaba viendo Spider-Man en Telegram, muy buena, espero te encuentres muy bien, llegué tarde, tampoco escuché a Rubén para andar viendo La Rosa y luego verla de Spider-Man. Oye, y cuéntame, o sea, dices que está muy buena, ¿qué fue lo que te gustó de esta película de Spider-Man? Cuéntame, Kurumi. Yvonne dice, Héctorín, tendrás de casualidad, me haces tanto bien de Amistades Peligrosas, déjame ver si la tengo, mamita, y si la tengo, con gusto te la pongo. Vale, también debo algunas canciones por acá que Wicho nos pide, la de ¿Qué voy a hacer con mi amor? De Alejandro Fernández. También debo unas canciones de BTS, así que ahorita les vamos a estar dando salida también a esas canciones. Mientras tanto, como te decía, nos tenemos que ir a un corte, pero regreso con más música. Y lo vamos a hacer de la mano de Jay de la Cueva. Esto lleva por título Perdóname. Son las 10 con 18 minutos. Estás en Ultra 102.9.

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1: 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Son las 10 con 22 minutos. La temperatura cambia, pero tú sigues en Ultra 102.9 FM, 15 grados centígrados. 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
3: Vámonos con esto de BTS, lleva por ahí los Swim para terminación 83, ya a las 10 con 23.

Escuchaste a Matiz con esto que lleva por título Aplauso en Ultra 102.9. Nos tenemos que ir a un corte comercial con una canción para acá, para Terminación 73. Esto es algo de Moderato que lleva por título Mil Demonios. Gracias por escribirnos, gracias por estar en sintonía con nosotros. Nos vamos a un corte y regresamos ya a las 10:35.

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3: Son las 10 con 40 minutos. La temperatura cambia, pero tú sigues en Ultra 102.9 FM, 15 grados centígrados.
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Escuchaste a los Enanitos Verdes con Lamento Boliviano en Ultra 102.9. Vámonos al corte comercial de la mano de Amistades Peligrosas. Esto lleva por título Me Quedaré Solo. Son las 10:56. Nos vamos a un corte. Regresamos.

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0: Son las 11:01. La temperatura cambia, pero tú sigues en Ultra 102.9 FM, 14 grados centígrados. 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
4: Vamos con este pequeño bloque de canciones que yo sé que te encantan. Y recuérdalo, puedes disfrutar de mejor manera en All This Time de lunes a viernes de 10 a 11 con Víctor Sandoval al micrófono. Mientras tanto, comenzamos con esto de Rod Stewart. Esto lleva por título Do You Think I'm Sexy. Son las 11:02.

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Escuchaste The Cure con Just Like Heaven en Ultra 102.9. Pues bueno, finalizamos este pequeño bloque musical con una canción y un saludo súper especial para mi buen amigo Eduardo Cruz, que nos escucha en Cuautepec. Nos pide la canción Lithium con Nirvana. Recuerda que si te gusta este baraje musical, de lunes a viernes de 10 a 11 de la mañana, con Víctor Sandoval al micrófono. Mientras tanto, nos damos un corte y regresamos. Saludos, Eduardo Cruz, que nos escuches en Cuautepec. Disfruta tu rola.

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1: 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Son las 11 con 23 minutos. La temperatura cambia, pero tú sigues en Ultra 102.9 FM, 14 grados centígrados. 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
3: Oye, ya son las 11 con 23 minutos, 24 minutos justamente acaba de cambiar en el reloj. Tenemos más música para ti y también algunas peticiones musicales que de hecho por acá nos hace llegar, por ejemplo, Kurumi. Ella nos pide la canción Rabiosa con Shakira. Este bloque musical es bastante interesante, tengo canciones bastante movidas y una petición muy especial al final del bloque. Quédate conmigo, estás en Ultra 102.9.

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Escuchaste a Paulina Rubio con esta canción que lleva por título Ni una sola palabra. Tenemos que irnos a un corte comercial y regreso ya con el último bloque de cómplices y una serenata por audio que aún tenemos pendiente. Pero nos vamos a despedir este gran bloque musical con una canción de Sasha, Benny y Eric. Bueno, es más que nada un cover. Y es que ya te he platicado en múltiples ocasiones que este concierto, que fue la primera fila de Sasha, Benny y Eric, lo tengo muy marcado en mi vida, en la infancia, porque fue un concierto.

¿cierto? Que le regalamos a mamá en CD y en DVD. Y pues todo el tiempo lo andaba escuchando mamá, todo el tiempo. Pero aparte no es como que me hartara de escucharlo, porque aparte tiene canciones espectaculares, como esta nueva versión de Sasha con Serás el aire, que uff, me encanta. Y hablando de eso, tengo ganas de escucharla ya en el último bloque. No lo sé. Tal vez la ponemos. Mientras tanto, nos despedimos con esto que lleva por título ¿Cómo hemos cambiado? Son las 11 con 35 minutos. Nos vamos a un corte y regresamos.

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2: Son las 11:40. La temperatura cambia, pero tú sigues en Ultra 102.9 FM, 13 grados centígrados.
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Oigan, entramos ya al último bloque de cómplices y, como te comentaba, tengo una serenata pendiente, pero es una serenata por audio, así que vamos a darla. Hola, muy buenas noches. Habla Héctor Rivera de Ultra 102.9. Espero tener el gusto con Dominga. Y Dominga, te estoy enviando este audio porque hay una persona que te quiere decir cuánto te quiere, cuánto te ama y cuánto te extraña. Que sabe perfectamente que pues van a estar un ratito pues separados por la distancia, pero que siempre te va a llevar en tu corazón. La canción que te quiere dedicar por acá a mi cómplice se llama Serás el aire, con Sasha, Benny y Eric. Dominga, que pases una excelente noche y espero que disfrutes tu serenata.

Muchísimas gracias por haberme acompañado hasta las 12 de tu noche. Espero que descanses, que pases una bonita velada. Yo regreso mañana de 3 a 5 en Ultra Seguidores, que por cierto no te puedes perder el en vivo de mañana. Y de 9 a 10 en Cómplices, y ahora sí, de 10 a 12 con el Capitán de la Noche para que puedas raspar el huarache. Mientras tanto, te dejo con algo de Malcolm Todd, esto ya por título Earrings. Ya son las 11 de la noche con 5. Cuídate mucho, descansa, pasa bonita noche. Bye bye.

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Son las 12:44.

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Es la 1:18. 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

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Son las 2:02.

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Son las 2:30.

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Son las 3:10.

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Son las 4:33.

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Son las 4:47.

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3: ¿Alguna vez has escuchado a alguien decir, me cayó la solitaria, y no sabía si era un chiste o algo real? Pues es muy real. La solitaria es un parásito que puede medir hasta 7 metros de largo. Imagínate un gusano del tamaño de un poste de luz viviendo dentro de tu intestino. Pero lo más preocupante no es eso. Lo peor ocurre cuando sus larvas llegan al cerebro. Su nombre científico es Tenia solium y su ciclo de vida es un viaje complicado entre cerdos y humanos. Todo empieza cuando un cerdo criado en traspatio y sin control sanitario come algo contaminado con heces humanas que contienen huevos del parásito. Dentro del cerdo, esos huevos se convierten en larvas que se alojan en los músculos. Si una persona come esa carne cruda o mal cocida, las larvas llegan a su intestino, se pegan a la pared y crecen hasta convertirse en el gusano adulto, la famosa solitaria. Eso se llama teniasis. Pero si lo que una persona ingiere no son las larvas, sino los huevos del parásito, por agua o alimentos contaminados, el asunto se pone grave. Las larvas pueden viajar por la sangre y alojarse en músculos, ojos o, en el peor de los casos, en el cerebro. A eso se le llama cisticercosis. Y cuando llega al cerebro, se convierte en una neurocisticercosis, la forma más peligrosa. Puede provocar epilepsia, dolores de cabeza intolerables e incluso la muerte. De hecho, es la primera causa de epilepsia adquirida en adultos en muchas regiones del mundo. Este parásito tiene un truco maestro. Es capaz de engañar al sistema inmunológico, transformando la respuesta inflamatoria del cuerpo en una respuesta antiinflamatoria que le permite vivir años dentro de los tejidos sin causar síntomas. Es como un intruso que entra a tu casa, desactiva la alarma y se

0: queda viviendo ahí sin que te des cuenta. El problema está ya cuando la larva muere, ya sea por medicamentos o por edad, y libera sustancias que desatan una inflamación brutal en el cerebro. Paradójicamente, muchas veces los síntomas más graves no los causa el parásito, sino la propia defensa del cuerpo al intentar eliminarlo. En México, los casos de cisticercosis han bajado mucho en las últimas décadas. Hoy se reportan menos de 300 al año. Pero la enfermedad no ha desaparecido. La Organización Mundial de la Salud la tiene entre sus prioridades de eliminación para América hacia 2030. Y es que persisten comunidades donde la falta de agua potable, el manejo inadecuado de excretas y la crianza de cerdos sin control sanitario mantienen vivo el ciclo del parásito. Mientras tanto, se investigan moléculas del parásito que podrían convertirse en blancos para terapias más precisas, que ataquen al invasor sin desatar la tormenta inflamatoria. Erradicar la cisticercosis no depende solo de eliminar un parásito, sino de transformar las condiciones que le permiten existir. Cocinar bien la carne de cerdo, lavarse las manos, tener acceso a agua limpia, suena sencillo. Pero para millones de personas en México todavía no lo es. La lucha contra la solitaria es una lucha contra la desigualdad. Con información de la doctora Lucía Jiménez García, de la Facultad de Medicina de la UNAM. Les saluda Mónica Genis.
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5: Hola, hola, ¿cómo están todos nuestros radioescuchas? Muy buenos días en este viernes ya fin de semana. Espero que tengan una excelente mañana. Yo los invito a que, bueno, pues se queden con nosotros a través de WhatsApp, que también se comuniquen, que manden sus saludos, pidan sus complacencias, porque estamos iniciando el Madruguete Morning Show en este viernes ya fin de semana. Vámonos con esta canción de Hash que se titula ¿Qué le pongo solo a tu radio 6 con 8?
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1: Muy bien, y nos vamos a ir con los horóscopos para ver qué le depara el destino a nuestros signos del zodiaco. Pongan mucha atención porque tenemos nuestros signos. Y bueno, pues vamos a ver qué depara para Aries.
0: Aries.
1: Este fin de semana, mi querido Aries, en el tarot, está interesante que te sale la carta del mago, lo que significa que tu signo está atravesando por decisiones determinantes. Tienes que enfrentarte a algunas situaciones tú mismo para hacer que cambie tu perspectiva. También esta carta del tarot dice que es el momento de tomar más fuerza en el ámbito profesional.
0: Tauro.
1: Querido Tauro, recuerda que el elemento de tu signo es tierra y eso hace que siempre sea avanzar paso a paso. En el horóscopo te sale la carta del loco que te dice que va a ser un fin de semana para poner en orden tus sentimientos y saber con quién quieres ser feliz y seguir tu destino. También se dice que trata de tener paciencia porque vas a estar un poco apresurado en cierre de mes.

0: que necesitas para ser feliz. Recuerda que esa etapa de ver por los demás ya pasó. Es momento de poner el yo supremo ante todo lo que te rodea y verás que te va a llegar esa energía positiva.
1: Virgo.
0: Querido Virgo, estás en tu fin de semana mágico, es decir, que todo lo que deseas se va a cumplir, y más porque tus energías están súper elevadas. Por tu cumpleaños y tu buena estrella, la carta del tarot te dice que vas a estar en un guión en el que te van a reafirmar siempre sorpresas económicas que se aproximan. Disfruta y organízate con un buen festejo, por cierto, para tu cumpleaños.
1: Libra.
0: Esta carta no se recomienda ya que no extrañas a esa persona que está contigo. Debes comprender que lo que sucede conviene y esta separación te va a traer más libertad y la oportunidad de conocer personas más compatibles. La carta nos indica que no tengas miedo de cambiar de casa o país, ya que eso hará que tu energía esté más renovada. También cuídate de los cambios de tiempo por el resfriado y por los virus. Trata de tomar más vitamina C y te recomiendo que tengas una mascota porque tu signo tiene mucha comunicación con los animales.
1: Escorpión.
0: Te invitan a salir de viaje en estos días. Tú ve, te vas a divertir mucho. También se dice que esta carta te afirma que será nueva etapa en tu vida amorosa y estás muy enamorado de una pareja actual. Los que están solteros les va a venir un amor muy formal del signo de Piscis o Tauro que va a ser compatible. Cuidado con las familias que pues de repente quieren verte en competencia o con las falsas amistades.
1: Sagitario.
0: Cuidado con las traiciones de amigos y amores pasajeros. Es momento de desconfiar más de los que te rodean. También nos indica que vas a disfrutar mucho de este fin de semana, de estar aprovechando los últimos días de vacaciones. Recuerda que tu signo siempre tiene que vivir en libertad y buscar lo que está conociendo en otros lugares. Esta carta nos dice que es el momento de pagar deudas, sobre todo de tarjeta de crédito y pagos de casa. También se dice que te invitan a un día de campo este domingo, así que ve y tú disfrútalo.
1: Capricornio.
0: Va a ser una etapa de reinventarse en todos los sentidos. Prepárate para el pasaporte y tu papelera. Se nos reafirma que va a ser un fin de semana maravilloso en tu vida. Decides mover tus energías y dejar de estar estancado con el pasado para empezar a vivir el presente. Es un viernes de salir de viaje con amigos o distraerte. Van a ser unos días de dedicarte más tiempo a ti y poner rutinas o ejercicio.
1: Acuario.
0: Esto significa que la luz espiritual estará de tu lado en este tiempo y que todo lo que estás guardando con tus éxitos y logros va a tener pues algún beneficio. Ten cuidado con las envidias y te indican que un amor de tu vida pasada podría regresar de Aries o Leo, que será muy correspondido y duradero, por cierto. Ya no te autosabotees.
1: Piscis.
0: Vas a empezar una nueva etapa en tu vida en todos los sentidos y debes de aprender a dejar que las buenas cosas, situaciones inunden tu vida. Significa que ya no le digas no a la buena suerte y que no te autosabotees tú mismo con el pensamiento negativo. También se dice que vas a tener mucha suerte y abundancia económica en estos próximos días. Recuerda que tu signo es fuerte y es el tiempo de quedarte con esa persona que te hace feliz. También recuerda que tu signo es compatible y que pues por eso te indican que debes de negociar cosas nuevas. Y estos son los signos del zodiaco. Nos vamos con la rola del recuerdo.
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7: Muy bien, y nuestro santoral para el día de hoy es San Agustín, en este 28 de agosto, San Agustín de Hipona. Muchas felicidades también para todos nuestros cumpleañeros, por cierto, les mandamos un abrazo, les deseamos lo mejor. Que tengan un día excelente y que disfruten mucho hoy de su cumpleaños, todos los festejados de hoy 28 y del fin de semana, por cierto, Que pues esperemos que disfruten mucho del día, tanto del 29, 30 y pues del 31, que también van a comenzar pues por acá ya con el inicio de la semana. Así que muchas felicidades a los cumpleañeros de este fin de semana.

0: Estas son las mañanitas que cantaba el rey David. A los muchachos bonitos se las cantamos así.
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3: Muy bien, y por acá, bueno, quiero platicarles de que hoy es Día Mundial del Síndrome de Turner, es lo que se conmemora en este 28 de agosto, y muchas gracias a todos los que están en contacto, terminación 12, muy buenos días, 25 buenos días, Geito, que nos dice, muy buenos días, señorita Dianita, excelente viernes, Dios la bendiga, cuídese mucho, y saludos para Berito. Maggie nos dice, Dianita, que tengas un lindo viernes y un fin de semana tan bonito como tú. Gracias por hacernos felices a mí y a los ultrachavos en este hermoso periodo de vacaciones. De los Ultra Kids, mil bendiciones para ti y para todos. Muchas gracias, Maggie preciosa. Esperemos que hayan disfrutado pues de estas vacaciones, de este break, y todos los ultrachavos también. Nos comparte una frase y dice, ¿me puedes complacer con la de Cuando calienta el sol de Luis Miguel? Dianita, cuídate. Claro que sí, mi Maggie hermosa, gracias. Dicen, Dianita, muy buenos días, ¿me puedes complacer con la canción de Eres de Café Tacuba? Y manda un saludo a la ruta Ventoquipa Tulancingo. Muchas gracias por escucharnos, a todo el transporte público, en especial a la ruta de Ventoquipa. Dicen por acá, buen día, hermosa Diana. Una frase, solo si te atreves a soltar, evitarás el sufrimiento y sentirás más plenitud. Teacher Fitness, bendecido día para todos. Qué bonita frase, Ileana, te mandamos un abrazo grande, grande, gracias por escucharnos. Y nos vamos a ir con un corte comercial. Regresamos, por supuesto, con más de La Frecuencia.
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1: Vámonos con esta canción que es de Chayanne y Wisin. Se titula ¿Qué me has hecho? Y ya son las 7:35.

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1: Muy bien, y estamos de regreso, pero ahora con nuestra reflexión del día de hoy. Pongan mucha atención porque está muy linda. Esperemos que, bueno, pues a ustedes les guste también. Dice así: el perro que esperaba en la puerta. Había una vez un perro llamado Bruno que vivía en una pequeña casa junto a un parque. Todos los días veía pasar a la persona. Algunos la acariciaban, otros le daban un poco de agua y otros simplemente seguían caminando. Bruno siempre movía su colita. Un día una niña llamada Sofía lo encontró bajo la lluvia. Estaba temblando, tenía hambre y buscaba un lugar donde refugiarse. Sofía se acercó, le dejó comida y agua y llamó a su mamá. ¿Nos podemos llevar a todos los animales que encontremos?, le dijo a su mamá. Pero sí podemos ayudar a uno. Decidieron llevar a Bruno a casa mientras encontraban una solución. Con el paso de los días, Bruno recuperó su fuerza, volvió a correr, jugar, mover su colita cada vez que escuchaba llegar a Sofía. Un día, Sofía le preguntó a su mamá: ¿crees que Bruno se acuerde de que lo ayudamos? Su mamá sonrió y respondió: quizá no pueda decirte gracias con palabras, pero mira su colita cada vez que te ve. Esa es su manera de hacerlo. Sofía entendió entonces que los animales no necesitan hablar nuestro idioma para sentir miedo, hambre, cariño, alegría o tristeza. Y desde aquel día comenzó a enseñar a sus amigos algo que nunca olvidó. Cuidar a un animal no significa solamente darle comida, significa respetar su vida, protegerlo y entender que también siente. La reflexión es que los animales dependen muchas veces de nuestras decisiones. Un perro abandonado, un gato en la calle, un pájaro herido o cualquier animal que necesita ayuda no puede explicarnos con palabras lo que está viviendo, pero sí puede sentirlo. Por eso, cuidar a los animales también es una forma de demostrar nuestra humanidad. No todos podemos rescatar a los animales, pero todos podemos hacer algo: no maltratarlos, no abandonarlos, respetar su espacio, ayudar cuando podemos y enseñar a los niños a tratar con mucho amor. Porque ellos quizá nunca puedan decirnos gracias, pero muchas veces nos enseñan sin decir una sola palabra lo que significa amar sin pedir nada a cambio.
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1: ¡Qué bonito! Y después de este colorín colorradio que acabamos de platicarles de los animales, cuéntame tú en casa, ¿qué animalito tienes? ¿Cuál es el animalito que tú cuidas todos los días, que amas y que, pues, sobre todo, aunque no te dice gracias con palabras, pero que al llegar a casa se emociona, que tiene su forma peculiar de pues obviamente pedirte de comer, que a lo mejor en este caso también es un animalito que está en casa amando y siendo parte de la familia? Cuéntame cómo se llama y pues tú qué animalito tienes. Y mientras también, el día de hoy les voy a contar de un dato curioso de los animales. Vamos a hablar del avestruz. ¿Sabías que es el ave más rápida del mundo, literal, corriendo? Escuchan, puede alcanzar aproximadamente 70 kilómetros por hora en una carrera corta. Además, puede dar zancadas de hasta 3 metros. Impresionante. Y hay un mito muy famoso: las avestruces no entierran la cabeza en la arena cuando tienen miedo. Lo que ocurre es que pueden agachar la cabeza hasta el suelo para revisar o proteger sus huevos. Y desde lejos parece que la esconden, pero en realidad no es así. Otro dato es de que sus ojos son más grandes que su mismo cerebro. Mide alrededor de 5 centímetros sus ojos, imagínense. Y también, algo que les quiero contar es lo que sucedió un día como hoy, 28 de agosto, pero en el mundo. En 1996, se divorciaron oficialmente el príncipe Carlos y Diana de Gales, aproximadamente 15 años después de su boda. Un día como hoy. Un día como hoy, de 1991, nació el Triángulo de Weimar, un foro de cooperación entre Alemania, Francia y Polonia, culminó lo que es la Guerra Fría. Y también un día como hoy, pero ¿de qué creen? Del 476, ocurrió un acontecimiento considerado clave para el final del Imperio Romano de Occidente. Se dice que Odeacro derrotó y mató al general romano Orestes poco después de su hijo, el emperador Rómulos, que fue, pues, depuesto. Y eso es lo que sucedió un día como hoy en el mundo, 28 de agosto. Pero bueno, Radio Escuchas Ultra Kids que nos están sintonizando en este momento, que ya van para el trabajo, que ya están desayunando, que están alistando sus actividades para iniciar el día, o que ya andan apurados en la chamba, les mando un saludo, que tengan un día muy bonito. Y vamos a iniciar con el Rola contra Rola, que también yo te invito a participar, ya sabes, a través de WhatsApp rápidamente al 775-771-1029 por la canción que más te guste. Tenemos muy buenas el día de hoy, así que vámonos en este Rola contra Rola.
0: Rola contra Rola.
1: Muy bien. Y como opción número uno tenemos Atrévete de Calle 13.

0: Muy bien, tenemos esas tres opciones, así que yo los invito rápidamente por acá a través de WhatsApp a votar por su canción favorita, la que más te guste, que digas, esta quiero iniciar mi día, quiero iniciar la mañana con esta canción mientras voy al trabajo, mientras desayuno, mientras voy a correr, no sé, donde nos estén escuchando. Y bueno, por acá vamos a ver Terminación 72.
1: Muy buenos días, soy Berito. Y es momento de conocer cómo estará el clima para este viernes 28 de agosto en Tulancingo. La temperatura mínima será de 12 grados centígrados y la máxima llegará hasta los 26 grados. El cielo estará nublado, pero un rato saldrá el sol. No olviden tomar mucha agüita. Y cuéntenme, ¿y están preparados para la escuela? Yo soy Berito y seguimos aquí en El Madruguete.
0: Gracias, preciosa. Oye, qué buena recomendación del clima para este fin de semana. Dicen, hola, voto por la canción número 2. Por acá nos dicen, buenos días, yo voto por la 2. Por acá Terminación 12 dice, nosotros rescatamos a este perrito lastimado el 2 de agosto. Y nos dice, el día que coincidió con él es que nos casamos. Ok, dice, lo encontramos en la feria de Los Angelitos en Tulancingo y se llama Maxi. Ya es un perrito muy feliz. Feliz viernes, Yanita. Votamos por la 2. Oye, qué hermoso. Nos mandan la foto de Maxi. ¡Ay, qué hermoso! Está preciosísimo. Qué bonito que lo adoptaron. De verdad, muchas felicidades. Y se ve feliz, ¿eh? Y yo creo que, bueno, si coincide con una fecha muy importante para ustedes, pues puede ser que sea ese regalo, ese significado de ese matrimonio que justamente coincide en la fecha, pues de que va a ser vida, ¿no? Como lo es Maxi. Así que disfrútenlo mucho, cuídelo, ámenlo como su matrimonio y pues que al final es como un integrante más, parte de la familia, como un hijo más, ¿no? Entonces disfrútenlo y cuídelo, ámenlo sobre todo mucho. Dicen, buenos días, voto por la canción número 2. Dicen por acá, hola, buenos días, nosotros votamos por la número 3 y le puedes mandar un saludo a mi gordito bonito Alejandro Torres, gracias, que nos están escuchando, por cierto. Dice, buenos días, yo voto por la de Caifanes, que es la número 2. Dice, gracias, que tengas un excelente día. Mario dice, muy buenos días, el día de hoy voto por la canción número 1, muchas gracias. Terminación 53.
2: Hola, nosotros votamos por la canción número 2, la célula que explota de Caifanes. Gracias.
0: Gracias, chicos, que tengan muy bonito día, cuídate mucho. Dicen, híjole, ahora sí está complicado, pero creo que me quedo con la 2, Dianita. Muchas gracias. ¿Por qué está complicado? A ver, cuéntenme, la verdad es que sí, creo que sí están muy buenas las canciones. Y es que es el último rola contra rola de esta temporada de vacaciones, Radio Escuchas. Para todos los ultrachavos, pues ya. Hoy es el último rola contra rola porque el lunes empiezan los Ultra Kids nuevamente. Dicen, Dianita, buenos días, aquí el Huicho ya reportándose y espero que estés bien, voto por la de Caifanes y al rato le sintonizamos, Dianita, excelente día y buen provecho, saludos, gracias, igualmente para ustedes, buen provecho para los que van a desayunar. Dicen, Dianita, voto por la canción número 3 y bueno, esos son todos los mensajes. El día de hoy gana la canción número 2 definitivamente de Caifanes, así que súbele a tu radio. Disfruta de esta canción y pues al parecer yo me despido. Todavía regreso. Que tengan muy bonito día.

0: llegó el momento de despedirnos. Gracias por acá a uno de nuestros Ultra Kids que también está en contacto ya.
1: Buenos días, Dianita. Soy Santi y votamos por la canción número 3. Bye.
0: Gracias, mi Santi precioso, por ya estarnos escuchando, sintonizando. Dicen, hola, muy buenos días. Deseo que te encuentres súper y que tengas un excelente día. ¿Me podrías compartir la reflexión de los animalitos, por favor? Claro, ahorita la vamos a hacer llegar. Y gracias, gracias, Geito, por tus stickers. Por cierto, también cuídate mucho. Pues nos vemos más tarde. Los dejo con Ultra Noticias Hidalgo en esta primera edición. Y los veo más tarde de 2 a 5 de la tarde en Ultra Seguidores. Chau, chau.
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Una resolución del Tribunal Electoral del Estado de Hidalgo derivó en una amonestación pública, esto contra 4 integrantes del gobierno municipal de Zempoala, luego de que incumplieran la orden de responder pues a unas solicitudes de información realizadas por la síndica hacendaria. En un momento le tenemos los detalles. Y por otro lado, pues el ayuntamiento de Zempoala está rechazando haber negado información a síndica tras esta amonestación. O sea, ya como tal, el gobierno municipal de Zempoala

distintos puntos de la ciudad. Que bueno, Pachuca no es el único municipio, pero Pachuca de verdad sí tiene un problema ahí bastante fuerte en cuestión de, pues, de baches, ¿no? Lo hemos visto ahí a través de las redes sociales. Vamos a platicar también, no nos vamos a salir de Pachuca porque el Ayuntamiento de Pachuca está analizando nuevas medidas para poder mejorar la distribución del comercio en la ciudad, un tema que se ha venido tocando desde hace, pues ya varios meses, y hay inconformidad, por supuesto, también. Entonces estaremos platicando de ello. Entre ellos y Zapotlán también, que podrían asumir un papel relevante en el desarrollo industrial del estado de Hidalgo. Tenemos temas también de seguridad pública, de la ampliación también en cuestión de, bueno, son muchas cosas. Vamos a hablar de la SEP también, que pues está garantizando espacios para poder darles a los estudiantes pese a la protesta ahí en Tizayuca. Oiga, ya regresan a clases este lunes. ¿Qué tal? ¿Cómo se sienten en casa? Pues de que ya se acabaron las vacaciones para los más pequeños de casa y los no tan pequeños, porque bueno, no todos son los más pequeñitos, ¿verdad? Pero finalmente ya se están terminando las vacaciones y están próximos a regresar este lunes. Lunes 31 de agosto. Pero bien, así comenzamos con esta emisión de Ultra Noticias Hidalgo. Le damos, como siempre, la bienvenida. Bienvenidos.

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2: Escucha el monitor vial Ultra. En Ultra son las
3: 8:04.
2: La temperatura es
3: 14 grados.
2: Alerta verde. Alerta verde.
3: Calle Luis Ponce, en el centro de Tulancingo, con buena circulación vehicular en este momento.
2: Alerta amarilla. Alerta amarilla.
3: Hay tráfico detenido por momentos en Avenida 21 de Marzo entre calle 16 de Septiembre y calle Jicotencatl.
2: Alerta roja.
4: Alerta roja.
3: En este momento no se reportan accidentes o incidentes viales de momento.
2: Recuerda que no circula.
3: Si hoy va a viajar a la Ciudad de México, su zona metropolitana, le queremos recordar que no circulan vehículos con color de engomado azul, terminación de placa 9 y también 0.
2: Este fue el monitor vial de Ultra.
3: Ya en este momento, las 8:05, le damos la bienvenida a esta emisión de Ultra Noticias Hidalgo. Le queremos agradecer, como siempre, pues, por seguirnos, por estar con nosotros y, por supuesto, pues, acompañarnos hasta en punto de las 10:00 a.m. en esta emisión de Ultra Noticias Hidalgo. Y pues, sí, como lo comenté hace un momento, con un clima, vaya, agradable, ¿no? Agradable, 14 grados centígrados, pero parece que el día de hoy va a ser más lluvioso que todos los días de la semana, pero vamos a ver qué tal nos trata. Sí, me parece que este fin de semana también va a estar bastante fresco, así que pues el regreso a clases pinta para ser pues fresco, lluvioso, por qué no decirlo. Pero mientras tanto, le mandamos un saludo a todos los pues a todos los alumnos, ¿no?, que ya están muy listos, ya están forrando, terminando de forrar libretas, ya muchas personas, ya también muchos padres de familia ya lo hicieron desde la semana pasada, pero bien, pues el saludo ahí está. Y obviamente no me encuentro sola en esta cabina, me encuentro en compañía de Jess Romero y pues una servidora, Isa Hernández, también le estará saludando y también comunicando todo lo que ha pasado en las últimas horas a través de este micrófono. Jessa, muy buen día.
5: Muy buenos días, Isa, buenos días también a todo el auditorio. Le damos la bienvenida a este espacio, a esta primera emisión de Ultranoticias Hidalgo. Le hacemos la invitación para que se quede, para que nos acompañe hasta las 10:00 a.m. con la información que tenemos que compartirle el día de hoy. Y como todos los días, hacerle la invitación a que participe en este espacio, a que forme parte de Ultranoticias.

0: Y algo que nos envíe sus reportes ciudadanos, fotografías, videos, sus audios, que también ya estamos esperando para que también las autoridades de Viva Voz escuchen cuáles son sus necesidades, cuáles son sus peticiones, sugerencias, porque no es totalmente válido. Así que estamos ya muy pendientes de lo que nos comparta y también desearles un excelente viernes. Ya lo decías, Isa, pues todo indica que va a ser un fin de semana con probabilidades de lluvia. Más adelante Abner Yáñez ya nos va a dar más información al respecto, pero bueno, ahí está la invitación y agradecemos siempre su preferencia y su compañía.
1: Es correcto, Jess, estamos ahí al pendiente y recibiendo los reportes ciudadanos que nos hagan favor de enviar, estamos muy al pendiente. Pero bien, vamos a comenzar precisamente ya con información en esta mañana. Oiga, lo que estuvo sonando bastante pues el día de ayer, ya cerrando prácticamente, casi cerrando el día, lo que sucedió allá en Zempoala, que el alcalde de Zempoala y funcionarios recibieron una amonestación por desacatar, pues como tal, una orden del mismísimo tribunal, ¿no? Entonces, ahí hay tema, se lo platico en este momento. Resulta que una resolución del Tribunal Electoral del Estado de Hidalgo derivó pues una amonestación pública contra 4 integrantes del gobierno municipal de Zempoala, luego de que incumplieran la orden de responder a solicitudes de información realizadas por la síndica hacendaria. Entonces, entre las personas sancionadas se encuentra el presidente municipal, estamos hablando de Francisco Sinué Ramírez Oviedo. También se encuentra en esta lista el secretario general, estamos hablando de Gabriel Gildardo Vargas Godínez, la secretaria tesorera, estamos hablando de Lorena Adrián Chávez Oviedo, y también la titular de Desarrollo Urbano y Obras Públicas, Ciania Aleida Vargas Vitt. Y pues este conflicto inició después de que la síndica Guadalupe Carla Mariana Gutiérrez promoviera un juicio ante el tribunal, pues por la falta de respuesta a diversos oficios, ¿no? El pasado 16 de julio, los magistrados ordenaron al ayuntamiento entregar como tal información solicitada. Entonces, desde ahí comenzó. Al no acreditarse el cumplimiento de esta sentencia, el mismo tribunal, pues, determinó aplicar una medida de apremio. El acuerdo también fue emitido el pasado 13 de agosto y la amonestación se hizo pública durante la sesión que se celebró el día de ayer. Y pues el magistrado, presidente del tribunal, Lodegario Hernández Cortés, pues sí explicó que este tipo de medidas están buscando garantizar pues que las autoridades atiendan y cumplan también resoluciones judiciales. Y en caso, por ejemplo, que exista una nueva falta al cumplimiento de las determinaciones del órgano electoral, los servidores públicos van a poder enfrentar medidas más severas. O sea, pues sí, prácticamente lo que dan a entender es que podría haber consecuencias, ¿no? Si esto, vaya, no se resuelve de la mejor manera. Entonces, pues este caso en Zempoala deja una reflexión importante, yo creo que sí, lo es así, sobre la obligación que tienen los servidores públicos de rendir cuentas, incluso pues entre los mismos integrantes del propio gobierno municipal. Cuando una síndica solicita información para cumplir con sus funciones, pues la respuesta no debería depender de la voluntad política o personal de los funcionarios, sino ser pues parte de un ejercicio normal de transparencia y legalidad. Entonces, la amonestación pública quizá parezca pues una sanción menor, ¿no? O a lo mejor así lo podemos ver, pero manda un mensaje claro, o sea, las resoluciones de un tribunal no son opciones. Si una autoridad pues recibe una orden judicial, tiene la obligación de cumplirla. Y eso lo sabemos como ciudadanos incluso. Entonces, también habría que preguntarnos, pues, ¿por qué? ¿Por qué fue necesario que el conflicto llegara hasta el Tribunal Electoral para, pues, poder obtener información que, en principio, de alguna forma, debería estar disponible dentro del mismo ayuntamiento? Pero, pues, vamos a ver qué pasa, porque este tipo de situaciones no solamente genera confrontaciones internas, sino también pues puede afectar el funcionamiento de la administración pública, y de ahí pues ya viene el que salga afectado también el ciudadano, ¿no? Vamos a ver, porque el reto será que la amonestación no quede solamente como un llamado de atención. O sea, sí existen unas omisiones, obviamente las sanciones podrían ser más severas. Vamos a ver qué pasa. Mientras tanto, Jess, tú nos tienes información de que el ayuntamiento ya, ahora sí que ya emitió su respuesta ante esta situación. ¿Qué es lo que dice el presidente municipal de Zempoala respecto a esta, pues esta, este señalamiento por el mismo tribunal?
0: Así es, Isa, ya hay un posicionamiento por parte del Ayuntamiento de Zempoala. El gobierno municipal aseguró que cuenta con los documentos y acusas para demostrar que atendió las solicitudes de información que se realizaron por la síndica Sendaria luego de que el Tribunal Electoral del Estado de Hidalgo, como nos lo platicabas, amonestó públicamente al alcalde Francisco Sinué Ramírez Oviedo y a tres funcionarios a través de un posicionamiento. El ayuntamiento rechazó que hubiera existido una negativa deliberada para entregar la documentación requerida por la síndica Guadalupe Carla Mariana Gutiérrez Gutiérrez y adelantó que presentará los elementos con los que cuenta ante las instancias correspondientes. Esta postura surge después de la resolución en el que el tribunal determinó el incumplimiento de una sentencia que ordenaba atender las solicitudes de información respecto a las versiones sobre un posible arresto de hasta 36 horas contra el presidente municipal. La administración aclaró que actualmente no existe una orden de arresto ejecutada porque finalmente se habló, Isa Auditorio, de una posibilidad de que si Francisco Sinué Ramírez Oviedo incumple esta sentencia, podría ser arrestado por 36 horas o acreedor a una multa. Sin embargo, bueno, pues ya él está mencionando, hasta el momento no existe una orden de arresto, y explicó que la referencia corresponde a un apercibimiento, es decir, una advertencia sobre una medida de apremio que podría aplicarse únicamente en caso de que se incumpla alguna determinación jurisdiccional. El ayuntamiento también reconoció las atribuciones de la sindicatura hacendaria para vigilar y revisar la información municipal, al tiempo que aseguró que mantendrá su disposición para atender las solicitudes conforme a los procesos legales. Y finalmente, el gobierno de Zempoala señaló que evitará convertir el caso en un tema de confrontación pública, aunque defenderá su derecho a aclarar lo que considera información que podría generar una interpretación distinta a los hechos. Y básicamente, en resumen, en pocas palabras, lo que menciona el ayuntamiento es que no hubo una amonestación, que ellos tienen los documentos que prueban y que demuestran que ellos atendieron las solicitudes de información realizadas por la síndica hacendaria y que en su momento se los darán a conocer a las autoridades correspondientes. Y bueno, básicamente esa es la aclaración que están realizando.
1: Oye, Jesse, yo creo que aquí lo importante va a ser que estos elementos pues se presenten directamente ante la instancia, ¿no? O sea, que sea la autoridad competente la que pueda determinar si efectivamente hubo cumplimiento, si la información entregada no fue suficiente, porque pues en un tema de esta naturaleza no debería ser cuestión de declaraciones contra declaraciones, o sea, tú dices, yo digo, sino de pruebas, de documentos, sobre todo pues una situación tan delicada como ello, ¿no? Entonces, sí es importante aclarar el tema que nos estás comentando. Y pues bien, vamos a ver qué es lo que ocurre. O sea, en el caso de Zempoala, estas dos posturas obviamente sí nos están mostrando pues que todavía hay un conflicto que no está pues completamente cerrado, y me queda claro que va a continuar pues sobre la mesa. Vamos a ver qué pasa, ¿no?
0: Así es, porque pues finalmente lo que se da a conocer es que la síndica sí buscó en varias ocasiones obtener la información. Incluso pues estamos hablando de que serían 25 solicitudes de información que se hizo desde septiembre a diciembre del 2025, en marzo, en abril del 2026, que estuvieron dirigidas a distintas autoridades del ayuntamiento. En todas esas 25 solicitudes menciona no recibir respuesta, es por eso que bueno, pues ya se da a conocer esta sentencia, así que vamos a estar pendiente de este tema, porque finalmente estamos hablando también de información que debería de ser pública, información también de transparencia, así que vamos a estar pendiente también de qué es lo que sucede al respecto.
1: Es correcto, y yo creo que ya para cerrar el tema, pues más allá de quien tenga la razón, este caso deja claro que pues la transparencia, la rendición de cuentas dentro del ayuntamiento o de un ayuntamiento de manera general, de verdad son fundamentales, ¿no? O sea, las diferencias entre los funcionarios no deberían de convertirse en una confrontación política o mediática. Aquí lo que importa, obviamente, es la rendición, repito, de cuentas. Pero bien, Jess, muchísimas gracias. ¿Te parece si cambiamos de tema en este momento?
0: Así es, siendo las 8:17 nos vamos con más información.
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1: Y ahora nos vamos a trasladar hasta Pachuca porque resulta que el ayuntamiento de Pachuca está preparando una propuesta para poder establecer bajo qué condiciones los ciudadanos van a poder reparar por cuenta propia los baches de las calles. Repito, esto en Pachuca, ante la proliferación de este tipo de acciones pues en distintos puntos de la ciudad. Francisco Lugo Espinosa, quien es secretario de Obras Públicas y Desarrollo Urbano, explicó que actualmente no existe una disposición prohibida expresamente a las particulares realizadas en trabajos, o bueno, que realizan trabajos de este tipo, por lo que no se contempla detener a quienes lo lleven a cabo. Ya ve que hace algunos días lo estábamos platicando, de hecho, de esta semana, que algunos municipios sí tienen pues disposiciones, ¿no? E incluso hasta multan a personas que realizan este tipo de actividades, y de hecho aclarábamos que el municipio de Tulancingo no entra dentro de este tipo de disposiciones, pero hay municipios que sí. Sin embargo, señaló que el municipio está buscando establecer criterios técnicos para evitar reparaciones deficientes. Una de las opciones planteadas es que los ciudadanos avisen de manera previa al ayuntamiento e informen qué materiales van a utilizar para poder intervenir la vialidad. Entonces, el funcionario advirtió que algunos trabajos realizados por particulares tienen una duración muy corta, principalmente cuando se llevan a cabo durante la temporada de lluvias, debido a que pues el material puede ser arrastrado en poco tiempo. A diferencia de estas reparaciones, el Lugo Espinosa sí explicó que el municipio realiza pues procesos de corte y perfilado también, utiliza materiales determinados y cuenta también con supervisión de laboratorio para poder garantizar la calidad de las obras. Pero bien, la propuesta que se trabaja junto con el alcalde Jorge Reyes está buscando establecer reglas claras para quienes quieran realizar bacheos voluntarios y evitar también que estas intervenciones terminen generando problemas mayores en las vialidades. O sea, esa es parte de lo que dice el ayuntamiento. Pero, Jess, este tema yo creo que sí es muy interesante, pero también refleja una realidad muy preocupante. O sea, si estamos hablando que los ciudadanos están tomando la decisión de reparar los baches por cuenta propia, pues es porque consideran que el problema no está siendo atendido con rapidez o con la rapidez que necesitan. Y aparte, Pachuca no es el único municipio, eso lo sabemos y lo sabemos perfectamente, que pues de alguna forma donde los ciudadanos lo que hacen es tomar ahora sí cuenta propia, ¿no?, respecto a este tema, Jess.
0: Sí, y además lo que menciona el ayuntamiento, y es claro, pues no hay ninguna disposición que prohíba que algún particular, que algún vecino pueda realizar este tipo de trabajos. Sin embargo, se hace por cuestiones técnicas, por ciertos criterios que deben cumplir para poder hacer las reparaciones, que en ocasiones son deficientes, que en ocasiones no se utiliza el material adecuado, y es por eso que también se plantea que previamente pueda haber un aviso para el ayuntamiento, para informar también qué tipo de material van a utilizar, qué es lo que van a realizar para intervenir una vialidad. Entonces, más que prohibir, lo que están buscando es poner reglas. Entonces,
1: exactamente,
0: para, o sea, también hacer la aclaración.
1: Sí, exacto. O sea, es cierto que reparar una vialidad no es tan sencillo, ¿no? Como llegar, poner mezcla y tapar un hoyo. O sea, no es tan sencillo. Entonces, sí puede ser un mientras, como para que no se dañen nuestros autos, pero finalmente sí hay estudios técnicos detrás de todo ello. Jess, ¿te parece si nos vamos a una pausa?
0: Vamos a hacer una pausa, ya son las 8:21 y regresamos en momentos con más información.
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0: Buenos días, hoy escucharemos en el Minuto Musical a Alberto Aguilera Valadez, mejor conocido como Juan Gabriel, cantante y compositor mexicano de pop latino y música tradicional, así como productor discográfico y actor. Es conocido también por el sobrenombre de El Divo de Juárez. Es creador de más de 1800 canciones en géneros musicales tan diversos como la balada, ranchera, pop, country, bolero, balada ranchera, banda sinaloense, cumbia, polka, norteña, vals, disco o samba. Sus piezas han sido ejecutadas instrumentalmente por orquestas como Ray Conniff, Paul Muriat y la London Symphony Orchestra. Esto que escuchamos se titula Ya lo sé que tú te vas. Continuamos.
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2: Ya en ese momento, las 8 de la mañana con 27 minutos, y viene, como todos los días, le vamos a compartir, por supuesto, las efemérides. Vamos a platicar qué fue lo que sucedió un día como hoy. Hablamos en esta ocasión de un 28 de agosto, sí, así de rápido se nos fue prácticamente el mes de agosto, y vamos a comenzar como siempre desde casa, pero de 1864. Resulta que el presidente Benito Juárez trasladó su gobierno de la ciudad de Chihuahua durante la segunda intervención francesa, y por esa época el emperador Maximiliano había fijado su residencia en la Ciudad de México, y al año siguiente realizaría un viaje a la villa de Tulancingo. Y bien, en temas más generales, oiga, por cierto, el día de hoy es día del abuelo aquí en México, el día de alguna forma que se le se recuerda de alguna forma a esas personas de verdad tan importantes en las familias. Y pues en todo, ahora sí que en otras situaciones, le contamos que en 1930 se, de acuerdo con la información que se tiene en cuestión, nació el gobierno de Abelardo Rodríguez, y lo ratificó Lázaro Cárdenas. De hecho, quería que hubiera como tal un día para poder honrar a los mayores. Entonces, bien, ahí está. También le queremos compartir que un día como hoy, pero por acá lo tenemos, de 1982, la ONU declaró agosto como el mes de la vejez. De hecho, en México precisamente fue o es el 28 de agosto. Y bien, así el tema. En este momento son las 8 de la mañana con 29 minutos. Continuamos mientras tanto con más información.
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3: Y ya son las 8 de la mañana con 29 minutos. Le hacemos la invitación a todos nuestros reporteros y reporteras ciudadanas a que nos envíen su mensaje, nos envíen su WhatsApp al 775-771-1029, donde ya los estamos leyendo, estamos muy pendientes de todo lo que nos comparta, pero también a través de nuestras redes sociales nos encuentran como Ultra Noticias Hidalgo. Ahí también leemos todos sus comentarios. Y dándole salida a más información que tenemos en nuestra agenda informativa del día de hoy, pues vamos a seguir platicando de la capital del estado de Pachuca, porque el ayuntamiento analiza nuevas medidas para mejorar la distribución del comercio en la ciudad ante dos situaciones que han generado preocupación. Uno, la ocupación de los espacios públicos alrededor de hospitales, y dos, la baja afluencia de compradores en el mercado Benito Juárez. Joaquín Valdés, el director de comercio y abasto, informó que actualmente se tienen detectados 40 puestos ambulantes en las inmediaciones del IMSS y el ISSSTE, y es que la intención es establecer acuerdos con los vendedores para evitar que obstruyan zonas de paso que son utilizadas por pacientes y personas con discapacidad. El funcionario aclaró que la estrategia no pretende de ninguna manera eliminar estas actividades económicas, sino encontrar ubicaciones que permitan a los comerciantes continuar trabajando sin que se afecten los accesos a las instituciones médicas, y más hablando de hospitales, que se tienen que mantener liberados estos espacios por cuestiones de emergencia. Y otro tema es el mercado Benito Juárez. El panorama es ahí totalmente diferente. Existen espacios incluso disponibles que podrían ser aprovechados para incrementar la actividad comercial. De los 126 lugares que fueron destinados a vendedores reubicados de Plaza Constitución, solamente 96 se encontrarían ocupados hasta este momento, y ante la situación el municipio estaría contemplando dialogar con los líderes, con los comerciantes, para determinar si los espacios que permanecen vacíos pueden ser asignados a otras personas que también estén interesadas en vender. La medida cobra relevancia debido a los comerciantes que fueron trasladados al mercado, que han reportado pérdidas de hasta el 65% de sus ventas. El ayuntamiento reconoció la reducción y señaló que las lluvias también han sido un factor que ha contribuido a disminuir la afluencia de los compradores. Así, mientras se busca ordenar el comercio en las zonas hospitalarias, las autoridades también intentan generar un mayor movimiento en el mercado para recuperar la actividad económica. Y es que ya lo hemos hablado incluso desde hace algunos meses, el posicionamiento por parte de los comerciantes que dicen es que aquí no hay tanta afluencia de gente. Hemos tenido una disminución en nuestras ventas muy considerables, incluso manejan cifras desde hasta un 65%. Muchas veces este es el sustento de nuestras familias, y pues han pedido al ayuntamiento que por favor también los pueda apoyar en ese aspecto. Pero también el ayuntamiento ha sido bastante claro, ha mencionado en muchas ocasiones que de ninguna manera van a regresar a Plaza Constitución, que se trata de un reordenamiento y que, bueno, pues finalmente van a buscar otras estrategias para incrementar sus ventas. Mientras tanto, siendo ya las 8 de la mañana con 33 minutos, vamos a cambiar de tema. Nos vamos con información de Protección Civil con Abner Yáñez, y en momentos ya lo vamos a estar escuchando.
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2: Así es, ya a las 8 de la mañana con 33 minutos, y saludamos en este momento a Abner Yáñez, que nos va a platicar los servicios atendidos en las últimas 24 horas. Por favor, Abner, muy buenos días, te saludamos.
4: Gracias, Isa, buenos días. Informo precisamente los servicios de emergencia atendidos. Se atienden 3 reportes de incendios de pasto en lotes baldíos, 3 reportes de personas enfermas, una persona lesionada en vía pública, un enjambre de avispas en una casa habitación, también una captura de una serpiente, una revisión de un árbol en riesgo. Y a las 21 horas con 44 se atiende un reporte de unas personas lesionadas en carretera México-Tuxpan a la altura de la colonia Magisterio. Refieren que fue por riña. Por nuestra parte, se atendió a un masculino de 46 años con heridas en el rostro, policontundido. Se trasladó al Hospital General. Son los servicios de emergencia atendidos, Isa.
2: Muchísimas gracias, Abner. Y también platícanos cómo nos va a tratar el clima en las próximas horas. Y pues también este fin de semana, ¿qué tal nos va a ir? En este fin de semana de ya finalizando, aparte del mes de agosto, también finalizando las vacaciones y el lunes regresando a clases, Abner.
4: Así es, pues este fin de semana se prevé que tengamos presencia de lluvias, sobre todo por las tardes. Esto debido a se encuentra una circulación anticiclónica y una vaguada en altura, fenómenos que originan presencia de humedad y lluvias, así que lluvias es lo que se prevé para este fin de semana, sobre todo por las tardes. Temperaturas máximas entre los 21 y 22 grados centígrados y las temperaturas mínimas entre los 11 y 12 grados centígrados.
2: Muchísimas gracias, Abner, estamos en contacto, y ya el lunes por acá te saluda también nuestro compañero Daniel Martínez, ¿vale?
4: Muy bien, gracias, Isa, que tenga muy buen fin de semana.
2: Muchas gracias, igualmente.
4: Hasta luego.
2: Bien, pues ya, ahí está el reporte de Bomberos y Protección Civil de Tulancingo. Continuamos con más información.
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2: Muy bien, y sin dejarle de recordar que usted debe mandarnos su reporte ciudadano, obviamente para nosotros de verdad es muy importante que lo haga, pero bien, también es importante continuar por acá con información. Le quiero platicar que entre recuerdos, reconocimiento y orgullo por una profesión marcada por el riesgo y la entrega, integrantes del heroico Cuerpo de Bomberos de Tulancingo conmemoraron el Día Nacional del Bombero. Es una jornada dedicada a reconocer su labor en la protección de la vida, el patrimonio también de las familias del municipio. Las actividades comenzaron con una misa de agradecimiento, seguida con una guardia de honor en memoria de las y los bomberos que perdieron la vida en cumplimiento de su deber. Posteriormente, elementos de la corporación y sus familias participaron en una convivencia organizada por el gobierno municipal, y durante el encuentro se entregaron reconocimientos y también presentes a bomberos que pues han dedicado parte de su vida al servicio de Tulancingo. Entre ellos destacó Ezequiel Romero Castro, quien acumula 34 años de servicio. También actualmente el Cuerpo de Bomberos de Tulancingo está integrado por 49 elementos, entre ellos tres mujeres operativas, quienes participan en las labores de atención de emergencias, y también representan pues la incorporación de más mujeres a una actividad histórica dominada por los hombres. Uno de los momentos más emotivos de la jornada fue el reconocimiento a las familias de bomberos que perdieron la vida mientras se encontraban al servicio del municipio, y durante esta ceremonia la alcaldesa de Tulancingo, Lorena García Cázares, destacó que detrás de cada elemento que pues sale a atender una emergencia también existe una familia que pues enfrenta la incertidumbre cada vez que suena la alarma y que acompaña también desde casa una riesgos permanentes. Y pues esta celebración sirvió también para poder refrendar el compromiso de continuar fortaleciendo las capacidades y condiciones también de trabajo de la corporación, considerada uno de los pilares de la atención a emergencias y de la población, obviamente de la protección a la población. Pues ahí está, muy merecido toda esta ceremonia, Jess, que se llevó a cabo y que obviamente donde los integrantes del heroico Cuerpo de Bomberos de Tulancingo pues conmemoraron el Día Nacional del Bombero. Siempre lo decimos, siempre nuestro agradecimiento y también ese reconocimiento por su labor, Jess.
3: Así es, lo mencionas bien, Isa, ese reconocimiento por ese trabajo que realizan día con día, un trabajo que no es nada sencillo, en el que incluso pues es sumamente arriesgado. Entonces pues desde Ultra Noticias Hidalgo también reconocer ese trabajo de verdad de todos los bomberos, de las bomberas, de pues que prácticamente todos los días arriesgan su vida, que a veces incluso no tienen un horario laboral, es una jornada complicada, así que bueno, pues sí, nuestro reconocimiento desde este espacio.
2: Es correcto, Jess, ahí está, muchísimas gracias. Oigan, ya son las 8:39, quiero aprovechar este minuto antes de irnos a pausa para comentar que efectivamente el día de hoy, como lo comentamos en las efemérides, es Día del Abuelo, pero también es conocido como el Día Nacional de las Personas Adultas Mayores, pues para reconocer su sabiduría, el amor, el papel fundamental en la familia, pero también reconocer y recordar los derechos que ellos tienen. En la semana, de hecho, estamos platicando, Jess, de pues medidas de protección que se han llevado a cabo, que se han tomado en cuenta pues para seguir cuidando de los derechos de las personas adultas mayores, y pues el día de hoy es precisamente para pues enaltecer la labor y también el cuidado y las pues aportaciones de los adultos mayores a la sociedad y a la cultura. Les mandamos un abrazo muy muy grande a todas las personas adultas mayores que nos están escuchando en este momento. Es Día Nacional de las Personas Adultas Mayores, que obviamente también se recuerda como el Día del Abuelo, y pues finalmente reconocerlo siempre y que siempre tengan claros sus derechos, Jess.
3: Así es, no solo pues hacer un reconocimiento, porque sin duda alguna pues juegan un papel fundamental en el hogar, pues ellos pues son la sabiduría, la experiencia, pero también que este día sirva para reflexionar el trabajo que falta por hacer en favor de los adultos mayores. Lo hemos estado mencionando, hemos hablado temas de violencia, de temas incluso hasta de
2: discriminación.
3: Salud. Discriminación también. Entonces, que también este día sirva para reflexionar, para reconocer que todavía hay mucho trabajo pendiente con nuestros adultos mayores, con los abuelos, con las abuelas, que, repetimos, son un pilar fundamental para la familia. Y también aquí desde Ultranoticias les mandamos un saludo y nuestro reconocimiento siempre.
2: Es correcto, muchísimas gracias, Jess. Ahora sí, ¿te parece si nos vamos a una pausa?
3: Hacemos una pausa, son las 8 de la mañana ya con 41 minutos y regresamos en momentos con más información.
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0: mejor. Las canciones de Juan Gabriel se han interpretado en varios idiomas como inglés, japonés, italiano, portugués, turco, alemán y francés, e interpretadas por cientos de artistas y grupos de diversas nacionalidades. Sus 34 producciones musicales han registrado ventas por más de 100 millones de discos, más otros 50 millones como productor, arreglista y compositor. La Academia Latina de la Grabación nombró a Juan Gabriel Persona del Año del Latin Grammy, reconociendo así más de 100 millones de copias de discos vendidas, unas 1.800 canciones escritas, además de ser admirado por artistas famosos de nuevas generaciones como Enrique Iglesias, David Bisbal y Franco De Vita. Esto se titula Yo no sé qué me pasó. Tenemos más información en Ultra Noticias Hidalgo.
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2: Ya en este momento, las 8:48 a.m. y como todos los días le vamos a compartir, por supuesto, el hoy no circula. ¿Qué autos no circulan el día de hoy en la Ciudad de México y también en su zona metropolitana? Le queremos recordar que no circulan vehículos con color de engomado azul, terminación de placa 9 y también 0, para que tome sus precauciones. Mientras tanto, continuamos con más información ya a las 8:48 a.m.
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3: En la información del día de hoy le compartimos que el gobierno federal se comprometió a intensificar las gestiones ante autoridades extranjeras para concretar las extradiciones pendientes de personajes vinculados al caso de Ayotzinapa, como la de Ulises Bernabe, quien se desempeñaba como juez de barandilla en Iguala, Guerrero en 2014. También se fortalecerán las tareas de búsqueda de los 43 normalistas desaparecidos, agotarán todas las líneas de investigación y se agilizará el análisis de la información, según informó la Secretaría de Gobernación, a dar cuenta de la reunión que tuvo también con la presidenta de México, Claudia Sheinbaum. Y bueno, pues también como parte de estos acuerdos, la mandataria destacó que se presentarían a los padres los avances en el caso a partir de nuevas líneas de investigación y detenciones, como también la del exgobernador de Guerrero, Ángel Aguirre. En otros temas y en más información, también le vamos a compartir que el congresista republicano Carlos Jiménez acusó que la presidenta de México, Claudia Sheinbaum, quiere llevar a México directo hacia una dictadura perfecta a través de una publicación. El legislador aseguró que la morenista sigue socavando la democracia para reprimir la oposición a su régimen socialista de Morena. Que no quepa duda, Sheinbaum está llevando a México de vuelta a los tiempos de la misma dictadura, esto escribió a través de las redes sociales, y es que llama la atención porque no es la primera vez que el legislador se pronuncia contra el gobierno de la morenista. En julio pasado, el político estadounidense acusó a la administración de Claudia Sheinbaum de socavar la política de presión del gobierno de Donald Trump sobre Cuba, después de que México anunciara un nuevo envío de ayuda humanitaria a la isla. En más información internacional, el gobierno de Nepal publicó este viernes un listado con las identidades de más de 600 personas clasificadas como turistas desaparecidos o fuera de contacto procedentes de 35 países, tanto extranjeros como nepalíes, no residentes de la zona. Tras la masiva riada que afectó a una zona fronteriza del país con la región autónoma del Tíbet, la lista divulgada y actualizada varias veces por la cartelera nepalí de comunicaciones y tecnologías de la información muestra en la última actualización las identidades, nacionalidad y en algunos casos número de pasaporte o carné de identidad y referencias sobre la estancia de los desaparecidos como zonas en las que se hallaban. En ella aparecen tres turistas identificados como de nacionalidad española, dos mujeres vinculadas a un grupo de senderismo, un hombre, y el Ministerio de Asuntos Exteriores español ha informado la víspera de 4 españoles desaparecidos, ha rebajado este viernes a 3 la cifra al informar que la Embajada de España y el Consulado Honorario de España en Nepal, junto con el Consulado General de España en Pekín, siguen atentamente esta situación. En el último reporte de Nepal se incluyen a 644 personas desaparecidas procedentes de 35 países, la mayoría de ellos de India, de Estados Unidos, de Australia, Reino Unido, Francia, Italia e Israel, entre otras nacionalidades. Son ya las 8:51 a.m.
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2: Es correcto, Yesa. Muchísimas gracias por la información que te sirve. Oye, antes de irnos con más datos, con más información que tenemos por acá en nuestra lista, en nuestra agenda, pues recordarle a toda la gente que nos escucha cómo nos puede pues mandar sus reportes ciudadanos a través de WhatsApp.
3: Así es, les recordamos que pueden hacerlo aquí a través de nuestro WhatsApp 775-771-1029. Estamos ya recibiendo sus mensajes. Que por cierto, Isa, nos comentan que nos están escuchando desde Molango. Muchísimas gracias por su preferencia. Un saludo porque diario nos escriben, diario pues están escuchando Ultra Noticias y algo primera emisión. Agradecemos siempre su preferencia y repetimos un saludo desde Molango también para todos nuestros radioescuchas allá.
2: Muy bien, muchísimas gracias. Un saludo hasta Molango. Y precisamente, si nos están escuchando desde otro municipio, para nosotros es muy grato que nos manden sus reportes ciudadanos. Ahora sí que desde el punto donde nos esté escuchando, nosotros los pasamos. Y también, si es un mensaje de voz, con muchísimo más gusto estaremos por acá recibiéndolos. Mientras tanto, continuamos con más información. Nos vamos a trasladar a Zapotlán de Juárez porque, pues, ¿qué cree? Resulta que Zapotlán de Juárez podría asumir un papel relevante en el desarrollo industrial de Hidalgo. Esto con la propuesta, con la puesta, perdón, en marcha del Polo de Desarrollo Económico para el Bienestar. Este proyecto que está buscando atraer empresas vinculadas con la industria médica y farmacéutica. Le platico que Miguel Ángel Tello Vargas, titular de la Unidad de Planeación y Prospectiva, señaló que el municipio tiene pues un importante potencial de crecimiento hacia el 2040 debido a su evolución poblacional y a la conexión también pues que mantiene en la zona metropolitana de Pachuca. El proyecto contempla también la instalación de varios parques industriales con condiciones pues que podrían favorecer la llegada de compañías dedicadas a fabricar medicamentos, equipo e insumos también para hospitales y clínicas. Uno de los factores que podrían impulsar también esta actividad es su ubicación también, al contar con conexiones a la Ciudad de México, el Golfo de México, además también de la futura ruta del Tren México-Pachuca. Digo, finalmente todo eso se está tomando como desarrollo, pero pues la estrategia también está buscando fortalecer la producción nacional de insumos para el sector salud y generar empleos e inversión en Hidalgo para el desarrollo inicial de PDCOVI. El gobernador Julio Menchaca anunció una inversión de 10,106 millones de pesos por parte de la empresa DEWA, y pues ante el crecimiento también que pues de alguna forma se espera en la zona, autoridades estatales indicaron que sería necesario anticipar las necesidades de infraestructura, servicios y también ordenamiento, este ordenamiento que obviamente es urbano, para poder acompañar de alguna forma la llegada de nuevas empresas y también de población. Precisamente lo que platicábamos, ¿no? O sea, realmente la llegada o esa conexión que se tiene directamente con pues la Ciudad de México y algunos municipios del estado de Hidalgo juegan un papel muy importante. En este caso, Zapotlán pues podría convertirse en uno de los puntos más importantes para el crecimiento industrial en Hidalgo en los próximos años. O sea, a lo mejor ahorita lo vemos muy lejano, pero en los próximos años de verdad se podría convertir en algo muy, muy, pues vaya, muy grande. Y esto representa una oportunidad que más allá de la de la llegada de nuevas empresas, un proyecto enfocado pues en la industria médica y farmacéutica que puede generar empleos, atraer inversión y fortalecer también la una actividad que además está relacionada pues con una necesidad de estratégica del país, de alguna forma producir más medicamentos e insumos para el sector salud. Pero también hay que aprender pues de lo que ha ocurrido en otras zonas, ¿no? Digo, que han crecido rápidamente. Si hablamos del desarrollo industrial, no puede llegar primero y después pensar dónde va a vivir la gente. O sea, pues son muchas cosas. Si Zapotlán va a crecer hacia el 2040, la planeación tiene que comenzar desde ahora. O sea, estamos hablando relativamente de algunos años, pero de verdad se pasan muy rápido. Pero, por ejemplo, la conexión con Pachuca, la cercanía con la Ciudad de México y los proyectos también de transporte pueden ser pues grandes ventajas, pero también van a traer una mayor presión sobre las vialidades, la vivienda, los servicios, que de por sí, pues en algunos puntos también del estado, digo, se han hecho fraccionamientos, se han construido algunas zonas que posteriormente

0: tienen problemas, pero esperemos que no sea el caso y que también eso se vaya planeando, porque no nada más es el crecimiento y la economía, es también vialidades, viviendas, servicios, entre otras cosas, Jess.
1: Así es, y es una planeación importante. Incluso se le preguntaba a la alcaldesa de Zapotlán, a Cintia Arellano Martínez, después de que se daba a conocer este anuncio de inversiones, si ya tenía definido el presupuesto para ello, porque pues ya se mencionó que la presidencia municipal de Zapotlán va a asumir todos los trabajos complementarios para garantizar tanto servicios de movilidad, porque pues finalmente lo requiere este polo de desarrollo económico. Sin embargo, la alcaldesa menciona que todavía no habría un presupuesto definido para este tema. Esto lo reconoció, y es que la edil incluso comentó que ya sostuvo reuniones con las diferentes áreas del ayuntamiento para prepararse ante la llegada de estas nuevas oportunidades económicas y también laborales, principalmente en lo relativo a temas de trámites, de permisos. Incluso también le preguntaban ante los posibles cambios a su ley de ingresos actual o eventuales aumentos en cuotas y servicios, y la alcaldesa dijo que todavía están en evaluación de esos temas. Dijo, vamos a revisar lo que corresponda al municipio, vamos a hacer también lo propio, estamos trabajando de la mano con el gobierno del estado para seguir incentivando la inversión que llega a nuestro municipio, pero bueno, básicamente todavía no habría un presupuesto designado para ello. Y otro tema, Isa, que también preocupa es el tema del abasto de agua, el tema de la infraestructura, y Arellano Martínez afirmó que todo ello lo van a cumplir, aunque no dijo cuándo, no dijo la cantidad de presupuesto que se estaría asignando para estas obras. Simplemente dijo, nosotros vamos a hacer todo el trabajo complementario para poder brindar lo que requiere por parte del municipio y estar preparados también por parte de la administración, ya que hoy se está viviendo en Zapotlán un momento clave, un momento muy importante que por muchos años el municipio pues no había tenido. Esto es un avance significativo. En este momento no podría decir cuánto vamos a destinar, porque son meses de trabajo que se tienen que llevar de una manera muy puntual y sobre todo muy responsable por este gran anuncio que acabamos de recibir. Así que, Isa, está el anuncio, pero pues menciona la alcaldesa, no tenemos todavía asignado un presupuesto, estamos revisando este tema para poder garantizar tanto los servicios como el tema de la movilidad, el tema del abasto de agua, que por supuesto también preocupa. Entonces, todavía son trabajos que se tienen que realizar, que incluso la alcaldesa reconoce que se van a estar desarrollando por los próximos meses.
0: Es correcto. O sea, esta inversión anunciada genera muchas expectativas, expectativas importantes, pero el verdadero reto precisamente es ese, ¿no? Que el crecimiento se traduzca en beneficios reales para los hidalguenses. Empleos de calidad, oportunidades, empresas, para empresas locales, o sea, el desarrollo ordenado que nos estás platicando. Son muchas cosas. Vamos a dar seguimiento y esperemos pues que todo finalmente sea para bien y para el buen futuro, obviamente, de todos los hidalguenses. Pero bien, Jess, ¿te parece si nos vamos a una pausa en este momento?
1: Hacemos pausa a 9:00 a.m. Regresamos en momentos con más información.

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0: después.
1: La década de los 70 marcó varios hitos en el panorama musical después de lanzar éxitos en rancheras y baladas como Siempre en mi mente, Juro que nunca volveré, El Noa Noa, Inocente, Pobre amigo, La diferencia, Mi fracaso, Buenos días señor sol, En esta primavera, La muerte del palomo, Ya para qué, entre otros. Su primer viaje en avión lo realizó a Venezuela y fue recibido por el presidente Carlos Andrés Pérez. Planeó el ingreso triunfal de Rocío Dúrcal a la música vernácula con el disco Rocío Dúrcal canta a Juan Gabriel en 1977 con el sencillo Fue tan poco tu cariño. Este fue el inicio de una cadena de éxitos musicales que se prolongó durante dos décadas, con producciones especialmente preparadas para La Española, donde recorrió la balada, el bolero y la ranchera. Lo que escuchamos se titula Cosas de enamorados. Continuamos.
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3: Ya las 9 de la mañana con 5 minutos y como todos los días le vamos a compartir la cotización del dólar y también del euro en esta mañana. Vamos a comenzar con el dólar, que el día de hoy está cotizando la compra a 16 pesos con 52 centavos, a la venta a 17 pesos con 46 centavos. El euro cotiza la compra a 19 pesos con 76 centavos y a la venta a 19 pesos con 77 centavos. Continuamos mientras tanto con más información. Ya las 9 de la mañana con 6 minutos en este momento.
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3: Y bien, ahora nos vamos precisamente con Tigo, Jess, con temas que tenemos pendientes por acá, temas locales, ¿no es así?
5: Así es, Isa, y es que le vamos a platicar un tema que de hecho le compartíamos el día de ayer en entrevista de pues esta campaña Personas No Mercancía que se está llevando a cabo aquí en Tulancingo, con una estrategia enfocada en detectar formas de captación que pueden pasar desapercibidas. El gobierno municipal puso en marcha esta campaña Personas No Mercancía Tulancingo Unido Contra la Trata, que se mantendrá hasta el próximo 2 de octubre. La iniciativa busca prevenir que niñas, niños, adolescentes, jóvenes y mujeres sean víctimas de redes de trata al advertir sobre mecanismos de captación que pueden comenzar con situaciones aparentemente cotidianas, como lo son ofertas laborales, propuestas de viaje, contactos en redes sociales o incluso hasta relaciones sentimentales. Estas actividades son coordinadas por el SAVIF, la Instancia Municipal de la Mujer y la Instancia de la Juventud, e incluyen capacitación para servidores públicos, módulos informativos en diferentes colonias, acciones de orientación en escuelas, y uno de los principales focos será el entorno digital, debido a que redes sociales y videojuegos pueden ser utilizados para acercarse a los menores, para generar confianza, para posteriormente manipularlos. Y es que la campaña

0: campaña también abordará el llamado enamoramiento, que también es una forma de captación. Muchísimo cuidado, porque el agresor establece un vínculo afectivo con la víctima para asignarla, para aislarla de su entorno. En algunos casos recurre a fotografías íntimas para amenazarla o extorsionarla. Y pues esta primera actividad se realizó el 26 de agosto con una capacitación dirigida a trabajadores del ayuntamiento, incluidos elementos de seguridad pública, pero incluso ayer las funcionarias nos comentaban que pueden pedir este tipo de campañas, ya sea para alguna escuela, para alguna institución educativa, y ellas por supuesto van a impartir estas pláticas, esta información, porque platicábamos también el día de ayer, son temas que luego a veces se normalizan, que pasan desapercibidos, y ahorita que vivimos en una era digital donde se tiene acceso a pues muchísimas personas a través de las redes sociales, debemos ser muy cuidadosos, y pues muchas veces pensamos, Isa, esto no nos va a pasar, así que es importante de verdad conocer esta información, estar prevenidos, por nuestro bien, pero también por el bien de personas que pudieran ser vulnerables a este tipo de situaciones.
1: Es correcto, esta campaña pues me parece especialmente importante porque cambia la manera en la que muchas veces imaginamos la trata de personas, o sea, pensamos que siempre comienza con un secuestro, con violencia, cuando en realidad puede iniciar con algo aparentemente normal, o sea, como lo comentas, una oferta de trabajo, un mensaje a través de las redes sociales, una propuesta de viaje o incluso una relación sentimental, y nosotros pues no sabemos realmente que estamos sufriendo este tipo de delito, y por eso la prevención pues y la información también son fundamentales, o sea, y también ser transparentes, porque niñas, niños y jóvenes pasan gran parte de su tiempo en internet, y pues eso obliga a padres, madres, docentes y autoridades a conocer también pues los riesgos que existen en estos espacios. No se trata, y de verdad lo digo tal cual, o sea, no se trata de prohibirles las redes sociales, de prohibir alguna otra situación, sino enseñarles a identificar las señales de alerta y saber a quién acudir o qué es lo que podemos o debemos hacer. O sea, también se me parece, o bueno, sí parece bastante acertado que pues se hable del llamado enamoramiento como una forma de captación, porque la manipulación emocional puede ser difícil de identificar, o sea, muchas víctimas no se dan cuenta de que están siendo controladas hasta que ya existe una relación de dependencia, aislamiento e incluso amenazas. O sea, el reto ahora sería que esta campaña, pues vaya, de alguna forma se llegue al objetivo, o sea, que la prevención llegue realmente a las colonias, a las escuelas, a las familias, por el tema tan importante y tan pues delicado que es, ¿no? Como lo platicábamos el día de ayer, Jess.
0: Sí, y no estamos hablando de un tema menor, Isa. De hecho, la Procuraduría General de Justicia del Estado de Hidalgo, en cifras también para que nos demos una idea, mantiene alrededor de 31 carpetas de investigación por tema de trata de personas que han sido iniciadas entre 2023 y 2026. Si bien Hidalgo no ocupa los primeros lugares a nivel nacional, sí es importante prevenir este delito, y pues en Tulancingo se están tomando estas acciones de concientización, de prevención, estas campañas que por supuesto también van a estar en diferentes colonias, así que muy pendientes. También pueden entrar a sus redes sociales para checar el calendario y pues solicitar incluso que acudan a su colonia para impartir esta información.
1: Es correcto, Yesa, muchísimas gracias. Pues así el tema. Mientras tanto, vamos a cambiar de tema. Seguimos aquí en Tulancingo, pero ahora vamos a hablar un poquito en temas de salud. Es que el sistema DIF Tulancingo comenzó a canalizar a personas pues con diagnóstico de cataratas hacia el programa estatal Ver por México. Esto mediante el cual pues van a poder gestionar una cirugía para poder atender este padecimiento visual. De acuerdo con el organismo, los pacientes interesados deben acudir al área de asistencia social para poder recibir orientación y completar también su registro. Actualmente el programa contempla un tiempo de espera, que también es importante mencionarlo, o sea, no nada más es de llego y ya, pero sí, o sea, tiene un tiempo de espera cercano a 4 meses, aunque la fecha de intervención va a depender mucho de la disponibilidad y la programación. Entre los requisitos, sí, se encuentra presentar identificación oficial, CURP, carnet médico y también un diagnóstico que establezca la necesidad de realizar dicha operación. Y pues el trámite también requiere un teléfono celular, pues vaya, que de alguna forma tenga saldo, o sea, que tenga red, debido a que el sistema envía un código de confirmación por mensaje de texto para poder validar el registro. Y pues, por ejemplo, en el caso de Tulancingo, la documentación puede entregarse directamente a las oficinas centrales del DIF, ubicadas en Presidencia Municipal, de lunes a viernes, de 8:30 de la mañana a 4 de la tarde. Y pues las personas interesadas pueden solicitar información adicional al 775-75-584-50 con extensión 1176, ¿ok? Para que lo tome en cuenta. Y por supuesto, esto es una acción que puede tener un impacto muy importante en la vida de muchas personas, ¿no? O sea, porque las cataratas no son solamente un problema de visión. Cuando avanzan, pueden limitar la independencia, dificultar actividades cotidianas e incluso pues aumentar el riesgo de accidentes, especialmente en los adultos mayores. Entonces, pues esta acción que realiza el DIF Tulancingo sí es muy importante. O sea, es un enlace prácticamente para poder canalizar a los pacientes hacia un programa de cirugía completamente positivo, sobre todo pues para quienes no tienen los recursos suficientes para poder atenderse en servicios privados. Así que, repito, se puede acercar directamente a las oficinas centrales del DIF, ubicadas en Presidencia Municipal, de lunes a viernes, de 8:30 de la mañana a 4 de la tarde, o también puede llamar al 775-755-8450 para que lo tome en cuenta. Oye, Jesse, y hablando de temas de salud, tú nos tienes un aviso del IMSS, un recordatorio.
0: Así es, también le hacemos este recordatorio para que pase la voz, y también nos están preguntando aquí a través de nuestro WhatsApp. Le recordamos que se van a estar llevando a cabo jornadas de mastografías en el Instituto Mexicano del Seguro Social y en las instalaciones de la Unidad de Medicina Familiar número 34 los días 4, 5 y 7 de septiembre, de 8 de la mañana a 6 de la tarde. ¿Cuáles son los requisitos? Ser derechohabiente al IMSS, estar adscrita a la Unidad Médico Familiar número 34, va a dirigir hasta campaña para mujeres de 40 a 69 años de edad que no se hayan realizado la mastografía en 2 años anteriores. También el original y copia de su hoja frontal de la Cartilla Nacional de Salud, de su carnet, y la copia de su credencial de lector. Las recomendaciones: debe acudir bañada, las axilas rasuradas sin talco o desodorante, blusa con botones al frente, acudir con disponibilidad de tiempo, de preferencia habiendo consumido alimentos. Así que ahí está la información para las personas que nos estaban preguntando. Los próximos 4, 5 y 7 de septiembre del 2026 se van a estar llevando a cabo estas jornadas de mastografía, de 8 de la mañana a 6 de la tarde, para que también pase la voz, porque estamos hablando ahorita de temas también de prevención que son sumamente importantes. Así que bueno, pues ahí está la invitación que hace el Instituto Mexicano del Seguro Social.
1: Muchísimas gracias, Jess, importante recordarlo, ahí está. Oigan, pues vamos con otros temas, vamos con temas de educación, siendo ya las 9 de la mañana con 16 minutos en este momento.
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0: Así es, vamos a cambiar a otros temas, y es que le compartimos que tras la manifestación de madres y padres de familia en Tizayuca por la presunta falta de lugares en escuelas de primarias y secundarias, la Secretaría de Educación Pública de Hidalgo aseguró que ningún estudiante de nivel básico se quedará sin espacio para el próximo ciclo escolar. El titular de la dependencia, Natividad Castrejón, afirmó que Hidalgo mantiene una cobertura de un 100% en educación básica y se encuentra entre las 8 entidades del país con este nivel de atención. Explicó que la problemática se presenta principalmente en municipios que tienen un acelerado crecimiento poblacional, como lo son Tizayuca y Atotonilco de Tula, donde la demanda puede superar la capacidad de algunas escuelas en particular. Ante esta situación, señaló que la Secretaría de Educación Pública de Hidalgo activa mecanismos para ofrecer a las familias alternativas en planteles cercanos luego de que se detectan zonas con algún tipo de saturación de solicitudes. El pronunciamiento ocurre después de que los vecinos del fraccionamiento Héroes de Tizayuca se manifestaran al señalar que alrededor de 300 alumnos podrían haberse quedado sin un lugar. De acuerdo con el funcionario, las familias ya fueron atendidas, ya recibieron incluso hasta opciones para concretar la inscripción de sus hijos. En otro tema, Castrejón Valdés informó que continúan las negociaciones por el litigio relacionado con una parte del terreno que ocupa la Universidad Politécnica de Energía, ubicada en Tula. Y bueno, pues regresando al tema de Tizayuca, menciona la Secretaría de Educación Pública del Estado Hidalgo que estarían garantizados los espacios para todos los estudiantes, pese a esta protesta que ya fue atendido, que ya incluso se habló con los propios padres de familia, se les comentó la situación y también se les dieron diferentes opciones, pero asegura el titular de la dependencia que se mantiene la cobertura del 100% aquí en el Estado Hidalgo en cuanto a temas de educación básica, Isa.
1: Ok, pues bueno, oye, y eso nos recuerda también que ya próximamente, bueno, este lunes estarían de regreso pues los alumnos de nivel básico, nivel medio superior, que de alguna forma sí, pues tuvieron ahí algunas semanitas de vacaciones, entonces bien, pues vamos a ver qué tal, qué pasa, y bien, y fíjate que ahorita de lo que nos estás platicando, hay aquí hay algo muy importante, garantizar que ningún estudiante se quede sin un espacio es fundamental. O sea, fundamental, porque la educación básica es un derecho. Sin embargo, también hay que escuchar la preocupación pues de las familias, porque para una madre, un padre, pues no es lo mismo que exista un lugar en alguna escuela a que exista un espacio en un plantel cercano, seguro, también accesible para sus hijos, ¿no? Y pues el caso de Tizayuca refleja precisamente un reto, ¿no? Que seguirá creciendo en municipios con una rápida expansión poblacional. No basta con resolver cada ciclo escolar buscando espacios disponibles. También se necesita plantear, pues, ahora sí que cómo es, ¿no? Digo, cómo es la y con qué anticipación, cuántas escuelas, aulas, docentes serían necesarios conforme aumente la población. Entonces, pues vaya, sí es un tema complejo, yes, pero finalmente la CEP Hidalgo está asegurando la cobertura del 100% y es una buena noticia de alguna forma, pero ahora vamos a ver qué tal se garantiza que esta cobertura también se traduzca en condiciones adecuadas, ¿no, Jess?
0: Así es, en condiciones adecuadas, porque, bueno, pues si bien menciona el titular de la dependencia Natividad Castrejón que se está dando esta atención, sí reconoce también que hay algunas escuelas en particular que sí superan incluso la demanda que se tiene, sobre todo en zonas que han crecido de manera acelerada, incluso pues nada, Tizayuca y Atotonilco de Tula son algunos de estos ejemplos, pero bueno, pues ahí está también el posicionamiento por parte de pues Natividad Castrejón y pues ya, ahí está este tema. Y pues Isa, ya son las 9:20, es momento de que hagamos una pausa, regresamos en momentos con más información.
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0: El joven Alberto ansiaba que la gente lo escuchara y así él pudiera mostrar sus canciones, que ya eran más de 100 en aquel entonces. Así viajó a Tijuana, Ensenada, Rosarito, incluso a Lake Elsinore, California, a donde Alberto no tuvo éxito para demostrar todo lo que llevaba en un costal lleno de sueños y música. Años más tarde volvió a Tijuana para tener la oportunidad de trabajar en el bar Nicteja, donde se encontró con San Susi, una amiga argentina que conoció en Ciudad Juárez. En ese lugar también conoció a José Alfredo Jiménez y Alicia Juárez. Tiempo después regresó a Ciudad Juárez, donde por fin tuvo la oportunidad de trabajar en el bar Noa Noa del señor David Bencuomo, quien le brindó su apoyo y dio la oportunidad de cantar acompañado de Los Prisioneros del Ritmo, cantando canciones propias y de otros autores. Esto se titula Solo Sé Que Fue en Marzo. Gracias por continuar en Ultra Noticias Hidalgo.
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2: Ya en este momento las 9:26 y como todos los días le vamos a compartir el santoral. Vamos a ver a quién estamos festejando en este día, este 28 de agosto. Festejamos el santo de Agustín, muchas felicidades, también a Mónica. También estamos festejando el santo de Ambrosio, festejamos a Hermes, a Juliana, a Florentina, que la pasen excelente hoy en su día. Y por supuesto, como siempre, le mandamos un abrazo muy grande y enorme a todos aquellos que el día de hoy están cumpliendo años o festejan algo en especial. Continuamos mientras tanto con más información. Ya a las 9:27.
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2: Continuamos con información y nos vamos ahora con cifras, porque las cifras sobre la certificación policial difundidas por el INEGI incluyen a los más de 3,000 integrantes de la Policía Industrial Bancaria del Estado de Hidalgo, aunque sus funciones son distintas a las de los cuerpos de seguridad preventiva. Esto fue parte de lo que aclaró el titular de la corporación, Francisco Martínez Gómez. De acuerdo con el funcionario, entre 40% y 50% de los 3,300 trabajadores de la PIDE, pues cuenta con, actualmente con evaluaciones de control y confianza aprobadas. De hecho, Martínez Gómez

0: Gómez explicó que el porcentaje no es fijo debido al movimiento de personal y cada elemento que ingresa debe someterse a las pruebas correspondientes, pero algunos de alguna forma sí abandonan la institución antes de concluir su proceso de certificación. Pero el titular de la PIBE pues ha señalado que el personal con experiencia puede ser evaluado directamente de manera inmediata, mientras que quienes son de nuevo ingreso primero deben pues completar una nueva una etapa como tal de adaptación e inducción. Y pues los exámenes son aplicados por el Centro de Control y Confianza, estamos hablando del C3, y también vinculado con la Secretaría de Seguridad Pública y también el Sistema Nacional de Seguridad. Y pues la precisión, de hecho, cobra importancia sobre el INEGI y reportó también que menos de la mitad de los policías de Hidalgo tenían evaluaciones aprobatorias vigentes y que únicamente 26.9% pues contaba con certificado único policial. Sin embargo, pues la PIBE realiza principalmente pues servicios de seguridad y también vigilancia intramuros, por lo que sus integrantes no forman parte de las corporaciones encargadas de la función de policía preventiva. Entonces, finalmente, y de esta manera es como estas cifras sobre la certificación policial difundidas por el INEGI pues incluyen a los más de 3.000 integrantes de la Policía Industrial Bancaria del Estado de Hidalgo. Y pues están aclarando cifras, digo, finalmente aclaran esas cifras del INEGI sobre esta certificación de policías aquí en el Estado de Hidalgo. Mientras tanto, continuamos con más información. Ya en este momento son las 9 de la mañana con 30 minutos prácticamente.
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0: Y bien, pues siendo las 9 de la mañana con 30 minutos, porque en este momento está cambiando el reloj, tenemos aquí en cabina, que les agradecemos muchísimo su presencia, Minerva Rosales Galloso, secretaria de Fomento Económico, y también tenemos la presencia de Norma Juárez Hernández, quien es directora de Fomento Industrial. Pues vaya, hay una expo proveeduría, tengo entendido, pero ustedes nos tienen toda la información. Antes que otra cosa, bienvenidas aquí a cabina.
2: Muchas gracias, Isa. Buenos días a ti, a tu audiencia, y agradecer siempre el espacio y la oportunidad de estar aquí.
3: Perdón, sí, muy buenos días. Agradecer el espacio. Aprovecho también para mandarle saludos a Eric García, siempre, la verdad, muy amables y brindándonos la oportunidad de compartir información con su amable audiencia respecto a las actividades que realizamos a través del gobierno municipal. Muchas gracias.
0: Y bien, tenemos entendido precisamente que es la Expo Proveeduría y que hay como que un objetivo ahí principal. Ahora sí que vamos a comenzar por ese lado.
2: Claro que sí, Sam. Pues esta Expo Proveeduría para hoteles y restaurantes efectivamente es la primera edición. Tenemos muchas expectativas de este evento y es un espacio destinado a que haya un acercamiento, una vinculación, una articulación entre los productores locales de nuestro municipio y, por supuesto, los dueños, los gerentes, los titulares de hoteles y restaurantes. En esta dinámica de encontrar pues todas las actividades que marca una cadena de valor. Fíjense que este sector convoca a muchos giros. Estamos hablando pues desde los alimentos, las materias primas, los blancos en hotelería, servicios de telefonía, servicios de sanitización, en fin, hay muchos sectores que se mueven a través de esta actividad de hoteles y restaurantes, y desde luego pues es un motor y es el corazón de nuestro turismo y es un generador muy importante de economía de nuestro municipio.
4: Definitivamente, pues hablar de economía es importante y sobre todo aquí en la región de Tulancingo, pero ¿qué importancia tiene para la economía local lograr que los hoteles, que los restaurantes encuentren sus proveedores aquí dentro del municipio y de la región también?
3: Sí, claro, mira, efectivamente lo comentas, es muy importante y justo quisiera aprovechar para agradecer el apoyo que tenemos en esta ocasión del Hotel La Joya, y lo quiero comentar porque este evento surge precisamente de una reunión que tuvimos con ellos y nos comentaban esa necesidad de tener proveedores locales, porque estas grandes empresas a veces se surten de empresas obviamente foráneas, que trae sus complicaciones, ya sea en las fechas de entrega, en la calidad del producto, en fin, ¿no? Entonces, justo nos decía la persona con quien hablábamos del Hotel La Joya, que hacía falta un espacio en donde ellos pudieran conocer lo que se fabrica y se elabora en nuestro municipio. Recordemos que Tulancingo, su principal característica o su principal actividad justamente es el comercio. Tenemos emprendedores, gente joven que está iniciando con algún negocio. Entonces, es abrir un espacio para que ellos den a conocer lo que elaboran y que los restaurantes y hoteles los conozcan y puedan generar alguna negociación con ellos.
0: Ahorita hablamos precisamente de esta oportunidad, pero hay un tema muy importante. ¿Qué requisitos deben tener o deben cumplir las empresas o pues los proveedores que están interesados en participar en esta expo tan importante? Porque tengo entendido entonces con lo que nos están platicando que puede haber vínculos, ¿no? Y eso es lo que estaría fortaleciendo más todavía las empresas.
3: Así es. Sí, mira, el principal requisito que estamos pidiendo ahorita, pues es que estén en la formalidad ante Hacienda, es decir, que estén dados de alta, porque justamente reconocemos que un restaurante, un hotel, lo que va a buscar es que quien le provea de algún producto o servicio les pueda facturar. Entonces, el principal requisito es que estén dados de alta, no tiene costo la participación, es decir, es gratis, van a obtener un espacio para poder exhibir una mesa, unas sillas, para que puedan exhibir sus productos y puedan lograr alguna negociación. Entonces, es gratis, todavía tenemos algunos espacios disponibles, pueden acercarse a la Dirección de Fomento Industrial para realizar su registro, estamos ubicados en la planta baja de la Presidencia Municipal. Si tienen alguna duda, pueden contactarnos también por teléfono en el 775-755-8450, extensión 1252.
4: ¿Hay algún sector, algún giro que estarían buscando particularmente para que participen como proveedores?
2: Pues relativamente les decía que este sector mueve muchos sí.
4: Rubros.
2: Pero, ¿qué queremos hoy con este evento? También está convocado, están convocado el sector académico, el sector educativo, está convocado el sector empresarial, desde luego, y también pues la parte gubernamental. Este tipo de eventos tienen que realizarse bajo ese esquema de triple hélice para que sean exitosos. Entonces, van a participar 9 financieras. Entonces van a participar 3 universidades, en donde también pues van a encontrar la oportunidad los jóvenes a través de sus las direcciones de vinculación, estos espacios para poder hacer prácticas, para poder hacer servicio social. Entonces va a también estar presente el sector académico. Queremos que sean, por supuesto, proveedores de la región. Sin embargo, hay algunos giros que sí vamos a fortalecer. Hemos comentado, por ejemplo, las necesidades de tecnología del frío, de todo lo que es refrigeración. Y en este caso hemos invitado a una asociación nacional donde van a estar presentes a algunas empresas que se dedican a este rubro, haciendo proyectos precisamente de las necesidades de refrigeración de los restaurantes.
4: Perfecto.
0: Y esperan que este tipo de actividades se conviertan de manera permanente. Nos parece bastante interesante, sobre todo pues esa vinculación que pueden tener las empresas, esa relación y ese fortalecimiento. Se espera que esto no sea nada más en esta ocasión. Digo, entiendo que en este momento todavía hay espacio para que se puedan acercar, para que puedan llegar y pues si cumplen con los requisitos, formen parte de esta expo. Pero si por alguna situación no se puede, ¿tienen planeado o pensado que esto se convierta de manera permanente?
2: Sí, claro que sí. Nuestra presidenta Lorena García Cázares nos ha instruido a que sigamos haciendo este tipo de actividades. Por eso es que es nuestra primera edición, precisamente claro. Pensando en que va a haber continuidad. Y así como estamos trabajando hoy con hoteles y restaurantes, pues estamos trabajando con más actividades enfocadas a otros sectores, como el sector textil, como el sector agroalimentario, en fin. Entonces, por supuesto que vamos a continuar impulsando este tipo de actividades porque sabemos que todas estas acciones fortalecen a las pequeñas y medianas empresas de nuestro municipio.
4: Incluso este tipo de expos, este tipo de ferias pueden fortalecer esta estrategia que también tienen de hecho en Tulancingo, ¿no? Para buscar también nuevos canales de comercialización.
3: Es correcto, sí, efectivamente, pues todo va encaminado a lo mismo, que es el fortalecimiento de la economía local. Y bueno, también quisiera comentar y recalcar un poco en el tema que comentaba la ingeniero Minerva, de que tenemos colaboración de varios sectores, como ya comentó el educativo. Agradecer mucho también la colaboración de la SEDECO del Gobierno del Estado. A través de ellos contaremos con la presencia de 9 financieras, y la idea de que ellas estén presentes, pues es justo de que nuestros visitantes no solo pudieran ser hoteles y restaurantes, sino negocios de cualquier giro que estén interesados en obtener información financiera de cómo obtener un crédito, cómo obtener un préstamo para fortalecer su negocio. Entonces, tratamos de involucrar muchos puntos que sean de interés tanto para los expositores como para los visitantes. Y sí, desde luego, el fortalecimiento de la economía local es lo principal.
0: Muy bien, pues muchísimas gracias. Ya nada más para dar punto final, si nos recuerdan cuándo se va a llevar a cabo, dónde podemos acudir o pueden acudir las personas, que los emprendedores, los empresarios que estén interesados, y pues bien, ya nada más para que lo escuche la ciudadanía nuevamente.
2: Sí, Isa, muchas gracias. Pues el evento será el próximo viernes 4 de septiembre en el Hotel La Joya de Tulancingo, y en un horario de 10 de la mañana a 3 de la tarde. Y pues pueden contactar a la licenciada Norma.
3: Sí, si es que quieren participar como expositores, desde luego estamos a sus órdenes en los datos que ya proporcioné. Y bueno, hacer extensiva también la invitación, en especial a dueños, gerentes de hoteles y restaurantes y de cualquier negocio que quiera visitarnos y conocer lo que se produce en Tulancingo, bienvenidos.
0: Muy bien, muchas pues gracias. Muchísimas gracias por estar aquí. Gracias también por explicarnos un poco más sobre esta expo, que la verdad sí suena bastante interesante. No suena, es muy interesante. Muchas gracias, las puertas siempre abiertas aquí en Ultra Noticias.
2: Muy agradecidas, muchas gracias, que tengan buena tarde.
0: Gracias. Muchísimas gracias, igualmente. Pues ahí está la información para todos ustedes. Minerva Rosales Galloso, secretaria de Fomento Económico, y Norma Juárez Hernández, directora de Fomento Industrial, pues con esta expo proveeduría de verdad bastante interesante. Así que apúntese y vaya directamente para que pueda participar. Ya en este momento, las 9:40 a.m, hacemos una pausa y en un momento más regresamos con más información.
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0: Juan Gabriel se encontraba en medio de la gira México es todo en los Estados Unidos, la cual inició en Las Vegas el 19 de agosto de 2016. El 27 de agosto por la noche dio su último concierto en The Forum de Los Ángeles, recital en el que usó un escenario con vista 360 grados. En el mismo recordó a la cantante Rocío Dúrcal y cerró con un mensaje en las pantallas: felicidades a todas las personas que están orgullosas de ser lo que son. El domingo 28 de agosto falleció a las 11:17 hora del Pacífico en un departamento de su propiedad en la playa de Santa Mónica, California. Ese domingo tenía programado un concierto en El Paso, también tenía programado un concierto público gratuito en la Plaza de la Constitución de la capital mexicana el 12 de noviembre. La noche del 29 de agosto, sus restos fueron cremados en Anaheim, California, por decisión de los hijos del artista. Esto es La Diferencia. Continuamos con más información para usted.
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2: Ya las 9 de la
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2: Ya las 9 de la mañana con 47 minutos pues estamos de vuelta. Y sí, en efecto, acaba de escuchar lo correcto. Resulta que tenemos por acá a WhatsApp muy listo para seguir recibiendo sus reportes ciudadanos, ¿no es así, Jess?
3: Así es, por supuesto, le damos salida a los reportes que nos han hecho favor de enviarnos. Nos dicen: quiero reportar un vehículo que ya tiene varios días estacionado. De esta manera es un peligro tanto para peatones como también para automovilistas, ya que los peatones se tienen que bajar al arroyo vehicular. Es una calle muy transitada, la mayoría de carros

0: trabajan ahí para poder salir al circuito Chapultepec, es calle Pablo Venegas de la colonia San Rafael antes de bajar el circuito Chapultepec, es la continuación de la calle 7 de Febrero. Ahí pasan muchas patrullas, tanto de movilidad como de seguridad pública, y pues están pidiendo que por favor se retire este vehículo, que efectivamente abarca parte también de la acera y pues mencionan puede representar un peligro. También nos dicen, pueden pasar este reporte en Campo Real, en Jaltepec. Seguimos con el problema del agua. A casi ya 2 semanas de la feria, no hay agua en las calles que están hasta el fondo de la colonia. Están pidiendo atención, repito, Campo Real, Jaltepec, en donde tienen este problema. También nos dicen, ¿me podrían decir, por favor, por qué no prenden las lámparas de la carretera México-Tuxpan entre el Magisterio y la estatua de Miguel Hidalgo, ya que por la noche está muy oscuro y pues ha habido accidentes? También están pidiendo atención al respecto. Nos dicen, un reporte para la CAMT a través de su estación, favor de regularizar el servicio en Carrillo Puerto entre las 7 de septiembre y la 16 de septiembre, colonia Francisco y Madero. Desde hace 3 meses aproximadamente no llega el agua con presión y no suben los tinacos, llega un día sí y otro no, y están pidiendo también ahí atención respecto a ese tema. También nos están preguntando sobre un operativo que habría por el puente de la Prepa 2. Ya estamos checando la información y en cuanto tengamos más detalles al respecto, por supuesto, se los estaremos dando a conocer, Isa.
1: Efectivamente, Jess, muchísimas gracias por los reportes que nos estás compartiendo, y también, por supuesto, le queremos recordar a todos ustedes, a toda la gente que nos está escuchando, que si tiene alguna situación respecto a su situación de agua con la CAMT, se puede comunicar directamente. ¿Cómo hacer un reporte? Bueno, lo primero que usted tiene que hacer, y es muy importante seguir estos pasos para que de manera oportuna la Comisión de Agua y Alcantarillado del municipio de Tulancingo atienda su llamado. Debe ubicar muy bien la fuga o el punto de desperdicio, lo que quiera reportar. Debe tomar una foto también que sea visible, de preferencia del domicilio, el lugar que usted quiere reportar. También la dirección exacta. Okay, no, ahora sí que eso ayuda muchísimo, no nada más en la calle tal o en toda la calle, no, dirección exacta. Y pues enviar su reporte a través de WhatsApp o también al canal oficial, pero si lo quiere hacer a través de WhatsApp, puede ser al 775-162-9152. Repito, 775-162-9152. De esta manera, pues sí, se va a atender su reporte ciudadano también de manera directa con la CAMT, o nos lo puede mandar a nosotros, como en este momento nos estás pasando los reportes, ¿ok? Ahí está, ahora sí que ahí está la información para que lo tome en cuenta. Mientras tanto, Jess, nos vamos contigo, nos vamos con más información, siendo ya las 9:50 a.m.
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0: Así es, nos vamos con más información y pues nos trasladamos virtualmente a la capital del estado, porque le compartimos que los puestos semifijos de venta de alimentos que operaban en las inmediaciones de Plaza del Valle en Pachuca no volverán a instalarse en el mismo sitio luego del incidente que ocurrió el pasado 25 de julio. El director de Mercados, Comercio y Abasto Municipal, Joaquín Valdés Sandoval, informó que al menos 10 comerciantes serán reubicados en otros puntos de la capital hidalguense, esto como una medida preventiva. Los establecimientos permanecerán cerrados permanecen cerrados desde el día del flamazo registrado en uno de ellos, hecho que no dejó personas lesionadas, aunque sí provocó daños materiales y llevó a las autoridades a revisar las condiciones de seguridad de estos negocios. Tras dialogar con los vendedores y realizar inspecciones, se determinó buscar nuevas ubicaciones. Los propios comerciantes podrían proponer incluso hasta los sitios donde deseen continuar con sus actividades, pero deben contar previamente con la aprobación de Protección Civil. Esto también es importante. La medida también alcanzará a otros vendedores semifijos de alimentos que utilicen gas LP, quienes deberán acreditar que sus instalaciones cumplen con las condiciones de seguridad que son requeridas. Los comerciantes que empleen tanques de 10 a 20 litros tendrán que obtener la documentación correspondiente ante Protección Civil Municipal antes de volver a operar, con el objetivo de reducir riesgos por el manejo de combustible. Así que ahí está el llamado de atención por parte de las autoridades de Pachuca, de la capital del estado, en donde mencionan no van a volver a instalarse

0: en el mismo sitio. Finalmente son cuestiones de seguridad y ellos incluso van a poder proponer a dónde van a ser reubicados siempre y cuando cuenten con el aval de Protección Civil. Así que ahí está el tema, ahí está la información. Mientras tanto, siendo las 9:52 a.m, nos vamos con más temas, pero ahora temas educativos.
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2: Así es, prácticamente cerrando esta emisión de Ultra Noticias Hidalgo, le compartimos que la Secretaría de Educación Pública de Hidalgo está fortaleciendo la capacitación y actualización del personal docente mediante los ejercicios integrados del aprendizaje. Estos procesos formativos alineados con los retos que pues enfrentan las escuelas y orientados también a mejorar la práctica educativa en el aula. Y bien, precisamente todo esto permite identificar estos ejercicios integrados del aprendizaje, permiten integrar conocimientos, habilidades y también actitudes que las y los estudiantes ponen en práctica para poder resolver situaciones concretas, estas vinculadas con su contexto de con su contexto escolar y también con los principios de la nueva escuela mexicana. Y pues esta evaluación sirve para poder monitorear los aprendizajes de las y los estudiantes, identificar fortalezas y áreas de oportunidad para poder orientar la planeación docente, fortalecer la retroalimentación y definir también acciones que contribuyan pues a consolidar los aprendizajes necesarios para poder continuar con éxito la trayectoria educativa de las y los alumnos. Durante el ciclo escolar 2025-2026, Hidalgo realizó este diagnóstico con todos los niveles de educación básica, con la participación de 3,220 escuelas y 379,000 estudiantes, y entre los resultados destaca segundo grado de primaria, que presenta pues uno de los niveles más altos de avance, con más del 85% del alumnado en una pues trayectoria favorable de aprendizaje. Y si bien se identifican algunos retos académicos en tercero y quinto grado de primaria, sexto grado muestra avances importantes también en los distintos campos formativos, lo que contribuye a fortalecer la transición de las y los estudiantes hacia la secundaria. En segundo grado, la secundaria también, por ejemplo, se observan avances respecto al ingreso de este nivel, con una consolidación de las competencias académicas y socioemocionales. Y por otra parte, las habilidades socioemocionales también constituyen pues una fortaleza del sistema educativo estatal. La colaboración, la convivencia, la participación y el sentido comunitario destacan a lo largo de la educación básica, en concordancia también con el trabajo que desarrolla la Dirección General de Acompañamiento Socioemocional y Educativo. Y pues el Secretario de Educación Pública de Hidalgo, Natividad Castrejón Valdés, destacó que los ejercicios integrados del aprendizaje tienen una visión humanista y su propósito también es contar pues con información que pueda permitir reconocer fortalezas, identificar también pues esas áreas de oportunidad y tomar decisiones pues que contribuyan a mejorar los aprendizajes de las y los estudiantes. De esta manera, la evaluación se consolida como una herramienta para poder acompañar el trabajo docente y fortalecer también las estrategias educativas de acuerdo con las necesidades de cada oportunidad escolar en beneficio de las y los estudiantes, que por cierto ya es pues ya, el lunes regresan a clases y precisamente el lunes vamos a estar acá en punto de las 8:00 a.m, pues acompañando a absolutamente todos en el regreso a clases. Y pues bien, digo, les deseamos todo lo mejor, no nada más a las alumnas, a los alumnos, sino también a todo el personal docente, a todo el personal administrativo que también ya se encuentra más que listo pues para este regreso a clases, ¿no es así, Jess?
0: Así es, y que de hecho ellos pues ya en consejo técnico pues ya están trabajando, elaborando, preparando todo para este nuevo ciclo escolar 2026-2027, así que pues este próximo lunes también muchísima paciencia porque seguramente va a haber más movilidad de lo habitual, así que pues regresan a clases estudiantes y pues vamos a regresar también al tráfico habitual, Isa.
2: Oye, sí es cierto, ahora sí que tómalo en cuenta, ¿no? Yo, para todos, yo creo que los que ya sabemos y vamos a retomar una nueva rutina, pues lo tenemos en mente, pero a lo mejor hay muchas personas que no tienen niños en casa y pues de repente se les puede llegar a olvidar. No se le olvide, el lunes tiene que salir un poquito más temprano de lo habitual, porque sí, sí va a haber más tráfico. Jess, pues ya llegamos a la recta final de esta emisión de Ultra Noticias Hidalgo.
0: Así es, prácticamente ya estamos finalizando esta primera emisión de Ultra Noticias. Le hacemos la invitación a que se mantenga en sintonía en el 102.9, porque a lo largo del día tenemos diferentes cápsulas informativas. También en nuestras redes sociales pueden seguirnos, estamos como Ultra Noticias Hidalgo, ahí les mantenemos actualizado e informado, y a través de nuestros diferentes medios, nuestro WhatsApp, nuestra línea en cabina, también le damos atención a todos sus reportes ciudadanos. Les deseamos que tengan un excelente viernes, muy buen fin de semana también, y nos escuchamos de nueva cuenta el día lunes, que por cierto ya está de regreso nuestro compañero Daniel Martínez para el próximo lunes, para que también pues ahí esté pendiente de lo que nos comparta. Repito, que tengan un excelente viernes.
2: Muchísimas gracias, Jess, gracias a todo el auditorio, y en efecto, el lunes nos estamos saludando. Mientras tanto, sigue el pendiente de nuestras cápsulas informativas durante todo el día. Aquí estamos en contacto. Excelente fin de semana. Hasta el lunes.
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1: Escucha el monitor vial Ultra. En Ultra son las
0: 9:59.
1: Temperatura es
0: 17 grados.
1: Alerta verde. Alerta verde.
0: Buena circulación vehicular en Libramiento La Joya en el tramo Boulevard Bicentenario, Boulevard Miguel Hidalgo.
1: Alerta amarilla. Alerta amarilla.
0: Asentamiento vehicular en Boulevard Quetzalcóatl a la altura de San Nicolás el Chico. Tenga paciencia.
1: Alerta roja.
5: Alerta roja.
0: No hay reporte de accidentes o incidentes viales en estos momentos.
1: Recuerda que no circula.
0: Le recordamos que el día de hoy no circulan los vehículos con color de engomado azul, terminación de placa 9 y 0. También le recordamos nuestras redes sociales. Nos encuentran como Ultra Noticias Hidalgo.
1: Este fue el monitor vial de Ultra.
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6: Comenzando All This Time, justo cuando son las 10 de la mañana con un minuto. Bienvenidos 70s, 80s y 90s. Es viernes, es fin de semana. Se tiene que notar en prácticamente todo lo que hagamos. La actitud tiene que ser diferente. Aquí está Toc Toc, directo de los 80s. Se llama It's My Life.

De 1975 de A Night at the Opera, The Queen, es Bohemian Rhapsody. Son las 10 de la mañana con 10 minutos. Clásico, uno de los más icónicos de esta gran, gran banda. Aquí está Elvis Costello. Se llama Verónica. Saludos a todas las Verónicas. 10 con 11.

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Se llama así tal cual, Hit Me With Your Best Shot con Pat Benatar, 1052. Y bueno, gracias por los mensajes. Hay algunas canciones, algunos temas que por cuestiones de tiempo ya no podremos tocar. Ahí quedamos un poco mal. Cerramos con Supertramp y Breakfast in America, 8 y las 11.

Breakfast in America con Supertramp. Gracias por habernos acompañado. Sigan aquí en Ultra FM. Muy buen día para todos. Gran fin de semana. Hoy tenemos Sonar a las 5 de la tarde. Ahí les esperamos. Mientras tanto, sigan con la programación de Ultra FM. 6 minutos y las 11 de la mañana. Viene Rubén Darío a continuación.

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3: Buenos días, les saluda Isa Hernández y esta es una actualización de información al momento. El gobierno federal prepara un nuevo informe sobre la desaparición de los 43 normalistas, este previsto antes del 26 de septiembre. Autoridades señalan que ya fueron identificados 10 sujetos que no habían sido involucrados previamente y que actualmente están detenidos. En temas estatales, el Ayuntamiento de Zempoala aseguró contar con documentos que acreditan la atención a las solicitudes de información de la síndica hacendaria tras la amonestación del mismo Tribunal Electoral del Estado de Hidalgo al alcalde y 3 funcionarios. También aclaró que no existe una orden de arresto contra el edil, sino un apercibimiento por posible incumplimiento. También le contamos que el Ayuntamiento de Pachuca prepara una propuesta para establecer criterios para que ciudadanos puedan reparar baches por cuenta propia. La medida está buscando evitar trabajos deficientes, sí, obviamente, por lo que se analiza solicitar un aviso previo y especificar también los materiales que serían utilizados.
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3: Vecinos de la colonia Napateco en Tulancingo denuncian que personas continúan ingresando a viviendas abandonadas para ocuparlas y posteriormente rentarlas. Solicitan la intervención de las autoridades para revisar esta situación. Gracias por estar al pendiente y le vamos actualizando información durante todo el día con nuestras cápsulas informativas. ¡Excelente día!
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2: Rubén Darío is in the house, baby. Feliz viernes, fin de semana. Qué gusto saludarte otra vez aquí en tu estación favorita. Tenemos música de Justice Crew también. Por acá está Umbe, Leon Leiden, Olivia Rodrigo, también Morat, Sisa, grandes artistas. Espero que te vaya genial. Mucho éxito. Vive, disfruta al máximo de tu día. Que te vaya genial en el trabajo. Llega con bien a tu destino, maneja con mucha precaución. Si estás en casa, que ojalá también sea leve para ti. Mucho éxito en la escuela. Síguenos escuchando a través de tu estación favorita. No olvides el WhatsApp 775-771-1029. Y además también estaremos platicando acerca de algo muy interesante para subir tu energía positiva. Vámonos con Elena Rose y también Manuel Turizo, La Semana.

Escuchamos a Umbe y Leon Leiden con Todo Mal aquí en Ultra. Y a diferencia de otras colaboraciones, esta rola surgió de forma 100% espontánea en una sola sesión de estudio. Los artistas, que ya venían siguiendo el enorme crecimiento mutuo que tenían en redes sociales desde 2020, se juntaron a platicar y decidieron que el pretexto de la rola sería una carta para librarte de tu ex. La sesión fluyó tan natural que el video musical oficial se grabó ahí mismo en blanco y negro, capturando las reacciones reales y el proceso de grabación justo en el momento exacto en el que creaban el track. ¿Qué tal te pareció esta canción a través de Ultra? Y bueno, vámonos con un pensamiento compartido por Selena Gómez. Ella dijo lo siguiente: ser vulnerable es en realidad una de las cosas más fuertes que puedes hacer. No soy una víctima, simplemente sobreviví mucho. Es lo que dice Selena Gómez y es muy cierto, ¿eh? ¿Cuántas cosas no has superado hasta el día de hoy? Tal vez lo minimizas, pero en realidad es importante recordar todo lo que has podido superar. No es sencillo, tal vez otras personas en tu lugar no lo hubieran hecho. Esta reflexión destaca también la visión de vulnerabilidad como una fortaleza y el rechazo a la narrativa de víctima tras superar retos de salud mental, como lo ha hecho Selena Gómez en varias ocasiones. Saludos para Heito, gracias por escucharnos. Buenos días para ella. También para Kurumi, que dice que nos escucha desde su casa. Vámonos con Olivia Rodrigo, Stupid Song.

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2: 11:16, vámonos con Kurt desde antes de nacer.

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0: Son las 11. Con 20 minutos. La temperatura cambia, pero tú sigues en Ultra 102.9 FM, 20 grados centígrados.
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1: 11:32, momento de escuchar a Dana y Belinda con Dolce Vita.

Escuchamos a Dana y Belinda con Dolce Vita, y por cierto, esta colaboración comenzó a gestarse en abril de 2026, cuando Dana llamó a Belinda por teléfono mientras esta última se encontraba en España grabando la serie Carlota. Y resulta que originalmente se planeaba que ambas estrenaran un tema de tres integrantes junto a Kenia Oz, un proyecto que grabaron tras un encuentro en 2025. Sin embargo, debido a trabas administrativas y conflictos de intereses entre sus disqueras, esa canción tripartita quedó congelada. Y para no dejar con las ganas a los fanáticos del pop y romper de forma definitiva los mitos mediáticos de rivalidad, Dana decidió no esperar más y le propuso directamente a Belinda crear esta canción desde cero, de manera independiente. ¿Qué te pareció este tema que recientemente estamos estrenando aquí a través de la frecuencia verde? Y por cierto, saludos para María Rivero Santos. Si nos estás escuchando, si alguien la conoce, María Rivero Santos, aquí en Ultra, tenemos tu INE para que puedas venir por ella. Recuerda, de 10 a 2 o de 4 a 6 en la Torre de Cristal. Y bueno, vamos a seguir con nuestro tema acerca de Selena Gómez. Resulta que ella prioriza decir no cuando es necesario y además combina terapia, fe, trabajo duro y amabilidad. Dice que tiene que cuidarse a sí misma y no sentirse culpable por ello. Además, también ha visto y ha aprendido que es importante hablar de sí misma con amabilidad. Al ver incluso su propio documental, se entristece por cómo se trataba antes y ahora enfatiza la compasión hacia sí misma. Cuando a veces eres muy duro contigo mismo, puede ser algo contraproducente, puedes hacerte daño, lastimarte de forma totalmente innecesaria. Vámonos con Joe, End of Beginning, en Ultra.

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12: 11:42, escuchamos a Elsa y el Mar de Samarte.

0: Escuchamos a Technicolor Fabrics con Cambiarlo Todo, y aunque la banda siempre se ha caracterizado de forma independiente por llevar un lema estricto, menos es más, donde evitan los protagonismos individuales para que reluzca la mezcla colectiva de sintes y guitarras rítmicas, el proceso de masterización y mezcla de esta pieza en particular se delegó a ingenieros externos de primer nivel para lograr un sonido pop de alta fidelidad, buscando deliberadamente competir en las listas de reproducción de la era del streaming digital actual tras una reinvención sonora completa. ¿Qué tal te pareció esta canción a través de Ultra? Y bueno, resulta que vamos a cerrar nuestro tema acerca de Selena Gómez. Ella proyecta una mentalidad resiliente, compasiva y auténtica, centrada en el autocuidado, también la vulnerabilidad como fuerza y el apoyo a la salud mental en los de los demás. Todo esto que ha vivido a lo largo de su vida, sus problemas de salud diversos, complicaciones, estrés, presión social y muchas cosas que ha pasado, de alguna forma la han ayudado a crecer, a ser más fuerte, a seguir adelante a pesar de la adversidad. Vámonos con The Weeknd, Madonna y Playboi Carti aquí en Ultra.
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2: Escucha. El monitor vial Ultra. En Ultra son las
3: 11:57.
4: La temperatura es
3: 20 grados.
4: Alerta verde.
2: Alerta verde.
3: Buena circulación vehicular en Libramiento La Joya, tramo Boulevard Bicentenario, Boulevard Miguel Hidalgo.
4: Alerta amarilla.
2: Alerta amarilla.
3: Asentamiento vehicular en Boulevard Quetzalcóatl, a la altura de San Nicolás el Chico.
2: Alerta roja.
4: Alerta roja.
3: Carambola de 5 vehículos mantiene cerrado el paso al final del puente en el crucero de Acatlán rumbo a CDMX.
2: Recuerda que no circula.
3: Hoy no circulan automóviles con color de engomado azul, terminación de placa 9 y 0. 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
4: Este fue
2: el monitor vial de Ultra.
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Escuchamos Center Mass aquí en Ultra, ya son las 12:15 y bueno, en esta ocasión vamos a platicar acerca del fenómeno Stan, cuando la admiración se convierte en una fuerza de defensa masiva en redes sociales. Y es que el término Stan nació en 2000 con la rola de Eminem, que narraba la historia de un fanático obsesivo que termina en tragedia. Seguramente conociste ese video tan famoso. Con el tiempo pasó de ser una advertencia a convertirse en una identidad orgullosa. El fan súper comprometido que no solo escucha la música, sino que defiende al artista como si fuera su propia familia. En la era de X, el Tikitoko y también Instagram, los stans se organizan en ejércitos digitales capaces de subir canciones a las listas, silenciar críticas y generar campañas de apoyo o incluso de ataque en cuestión de horas. ¿Cuántos ejemplos interesantes hay sobre esto? Y los vamos a platicar a través de la frecuencia verde. Pero antes, vámonos con Celeste, Lejos de mí.

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15: 12:23, vámonos con So Cold.

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1: 12:27, María José te canta Respirar.

Escuchamos Causa Perdida con Billie Eilish aquí en Ultra, ya son las 12:34. Y bueno, un ejemplo clásico es el de los Swifties, que son probablemente el ejemplo más visible y potente del stan actual. Monitorean cada pista, organizan streaming parties masivos, reaccionan con velocidad quirúrgica ante cualquier crítica. Incluso se ha documentado casos de doxing cuando pues revelan los datos de periodistas y demás. Cuando ellos escriben reseñas negativas y campañas coordinadas para defender a Taylor en redes sociales. Su capacidad de movilización es tan grande que plataformas han visto un crecimiento importante de cuentas con dominio que tiene que ver con Taylor. La lealtad es intensa, cualquier mención que no sea de adulación puede desencadenar una respuesta colectiva, así que aguas, si te metes con los seguidores y las seguidoras de Taylor Swift. Otro caso similar es el de los seguidores de Beyoncé. Este grupo es legendario por su rapidez y ferocidad. Cuando perciben una falta de respeto hacia el artista, se activan de forma coordinada, han incluso editado páginas de Wikipedia, saturado redes de personas que consideraron ofensivas y generado tendencias defensivas en tiempo récord. Su lema implícito es claro: si vienes por la reina, prepárate para el enjambre. Al mismo tiempo, su poder de streaming y de apoyo ha sido clave en el éxito comercial de lanzamientos como Renaissance. Así que sin duda es una artista muy defendida también como Taylor. Vámonos con Fade, ¿a son de qué?

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Escuchamos a Backstreet Boys con Bottle Up aquí en la frecuencia verde. 8 minutos y la una. Seguimos platicando acerca de nuestro tema. Otro caso interesante es el de los y las seguidores de Nicki Minaj. Los Barbs son conocidos por una defensa especialmente combativa. Históricamente han participado en las Stan Wars contra otros fandoms, especialmente contra los de Cardi B y también Megan Thee Stallion. Organizan streams masivos para posicionar canciones y responden con dureza a cualquier crítica hacia Nicki. El fenómeno se intensifica en momentos de conflicto público del artista, donde el fandom actúa con un muro de contención digital casi inmediato. Otro caso interesante y muy lógico, muy resonado, es el de el ARMY de BTS. Y aunque es un fandom de K-pop, es uno de los ejemplos más influyentes de esta cultura global y ha impactado el pop mainstream. Han demostrado capacidad de movilización extraordinaria, donaciones millonarias en horas, como el matching de $1,000,000 a Black Lives Matter. Además, también diferentes políticas y apoyo hacia lo que dicen los artistas, los integrantes de BTS, control casi militar de charts y tendencias. Una organización que es tan eficiente que se ha convertido en modelo de lo que una fandom digital puede lograr cuando se coordina. Incluso, obviamente, cuando atacan a sus artistas, están ahí al pie del cañón para defenderles. Vámonos con Jesse Joy, Dueles.

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6: Muy buenas tardes, soy Yesenia Romero y esta es la información más importante al momento. En temas regionales, por la mañana se registró una carambola de 5 vehículos al final del puente del crucero de Acatlán con dirección a la Ciudad de México. El accidente habría ocurrido luego de que una piedra cayera de una góndola y un automovilista intentara esquivarla. No se reportaron personas lesionadas. En temas estatales, un asalto a una tienda de conveniencia movilizó a cuerpos de seguridad durante la mañana de este viernes en la colonia El Tinaco, en Tezontepec de Aldama. Un sujeto vestido de negro había sustraído alrededor de 8,000 pesos en efectivo y escapado a bordo de una motocicleta. Hasta el momento no ha sido identificado. En temas nacionales, en México 55% de los nacimientos fueron por cesárea en 2023, de acuerdo con especialistas de la UNAM. Advirtieron que, aunque este procedimiento puede ser necesario para salvar vidas, realizarlo sin justificación médica aumenta riesgos para la madre como infecciones, sangrado y trombosis, además de posibles complicaciones para el bebé cuando se programa antes de tiempo.
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6: Vecinos de la

0: Colonia Francisco y Madero expresaron preocupación por unos árboles ficus ubicados en la calle Emiliano Zapata ante el temor de que sean retirados. Solicitan conservar la vegetación y plantar más árboles en la zona. Gracias por su atención. Sigue informado a través de nuestras cápsulas informativas y a través de nuestras redes sociales.
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0: la licenciada Clara Brugada, así como el director del Instituto del Deporte, Javier Peralta Pérez.
1: Y qué emoción, ¿no? Para ellos también, que están bien pequeñitos, que tengan la oportunidad de participar en este tipo de eventos tan importantes a nivel nacional. Y me gustaría obviamente conocer su opinión. ¿Qué sienten? ¿Qué sientes, mi estimada Selene, de participar en este evento y todo el esfuerzo que has hecho?
2: Yo siento mucho entusiasmo y mucha emoción de poder estar en el maratón.
1: ¡Wow! ¡Qué genial! ¿Cuántos años llevas corriendo, Selene?
2: Desde los 3 años.
1: ¡Wow! ¡Impresionante! ¿Y qué sientes de que todo el esfuerzo que has hecho pues tiene este premio de que vas a participar en este evento tan grande?
2: Pues más que nada me siento muy orgullosa de mí misma.
1: Muchísimas felicidades a ambos. Y también mi estimado Braulio, cuéntame, ¿qué sientes de poder participar en este evento próximamente?
3: Mucha alegría y mucha felicidad.
1: ¡Wow! ¿Cuánto tiempo llevas corriendo, Braulio?
3: 3 años.
1: Muchas felicidades igual. ¿Y no es muy cansado luego estar corriendo tanto?
3: Poquito.
1: ¿Cómo le hacen, Qué buena condición tienen para correr. Y mi estimado Eric, sin duda, que pues es un evento impresionante, ¿no? Porque reúne a diferentes países y prácticamente a toda la gente del nuestro. Pues siempre se espera todos los años que participen muchas personas en este maratón.
0: Sí, mira, como lo comenta Rubén, son 30,000 corredores que estarán participando. Ya está confirmado la concurrencia por parte de 36 países que estarán presentes con algunos corredores, al igual que las 32 entidades del país. Entonces, el maratón más emblemático de nuestro país, de México, y como lo comentabas y lo comentan los niños, pues es un orgullo estar ahí presente, para que ellos acompañen a las personalidades que te acabo yo de comentar, dando el banderazo de salida. Posiblemente también esté por ahí Rommel Pacheco, director de la CONADE, y algunas otras más personalidades. Y así mismo, por la cereza en el pastel, poder ver de cerca la premiación de los ganadores, porque a minutos escasos de que llegan, se hace la premiación ahí en el Zócalo. Entonces, bueno, pues estaremos al pendiente quiénes son los ganadores y ganadoras, ¿no? Así como también los que participan de silla de ruedas.
1: No, y también un ejemplo para todos aquellos que se dedican a hacer deporte aquí en Tulancingo y que también les gusta correr. Sin duda es muy emocionante este tipo de eventos. Y por cierto, el disparo de salida, ¿dónde, cuándo será? Platícame más acerca de esto.
0: El disparo de salida se da enfrente al Estadio Olímpico de CU, frente a la UNAM, prácticamente ahí en Insurgentes. Se da a las 5:50 el disparo de salida para silla de ruedas. A las 6:00 se da la salida de las mujeres y luego viene la rama varonil y posteriormente 2 bloques más del grueso de los corredores de los 30,000. Y llegan al Zócalo, ahí es la meta prácticamente, y pues pasan diferentes calles de Ciudad de México, pasan por Polanco, pasan por Chapultepec y obviamente se enfilan al centro de ahí de Ciudad de México, al Zócalo.
1: Y bueno, esto será el domingo 30 de agosto, ¿verdad?
0: Este domingo ya, dentro de 2 días, estaremos ahí presentes. Nos citan a los niños 5:00 a.m. Vamos a ir un poco o un mucho desvelados. Pero bueno, pues para cumplir el compromiso y agradecer la invitación. Ellos se ganan esta invitación participando en la carrera de las infancias hace 20 días aproximadamente, a donde obtienen primer lugar Braulio en 200 metros y Selene primer lugar en 400 metros.
1: Wow, y sobre todo que ellos igual requieren preparación, ¿no? Para poder correr en este tipo de eventos, ¿no? Y ya desde muy niños que puedan hacerlo es algo genial.
0: Sí, mira, ellos se entrenan los días lunes, miércoles y viernes aquí en la pista de la unidad deportiva a partir de las 5:15. Entonces tienen 3 entrenamientos más el día sábado en el circuito de presidencia, 4 días a la semana.
1: ¡Wow! ¡Qué genial! Y mucho éxito de verdad para ellos, mi estimada Selene Braulio. Mucho éxito en esta próxima carrera que van a tener el domingo.
2: Muchas gracias.
1: Y muchas felicidades, por cierto, por todo lo que han hecho hasta el momento. Y sigan inspirando a otros niños que están escuchando Ultra a que también corran y se atrevan a hacer ejercicio.
2: Gracias.
0: Sí, Rubén, bueno, pues como lo comentaras, y por último, ¿no? Hacerles la invitación a los niños que gusten participar con nosotros, con el Club Atlético Kiwi. Como lo mencioné, estamos en la pista los días lunes, miércoles y viernes, los días sábados en el circuito de presidencia, 8:00 a.m. Y como te darás cuenta, y venimos a comentar esto, ¿verdad? Es algo yo creo que importante que se da para con ellos. Son los únicos niños hidalguenses que estarán presentes, representando obviamente, vamos a decirlo así, al Estado de Hidalgo, por consecuencia a Tulancingo, y sobre todo, bueno, pues al Club Kiwi.
1: Muchísimas felicidades.

0: para todos ustedes. Y por cierto, mándenle saludos a sus papás, a su familia. Adelante, mi estimada Selene.
1: Pues les quiero decir muchas gracias a toda mi familia que me ha estado apoyando.
0: Eso es todo, qué buena onda. Saludos también, ¿verdad? Mi estimado Braulio.
2: Muchas gracias por apoyarme.
0: Perfecto, saludos para sus familias. Ellos son Selene López, de 9 años, y también Braulio Vega, que estarán participando en el próximo maratón de la CDMX, la edición número 43. Muchísimas gracias, mi estimado Felipe. Qué gusto tenerte por acá.
3: Gracias, Rubén. Bueno, pues mira, para concluir, perdón, pues sí, como dices, darle su espacio a los papás. Es un apoyo fundamental el hecho de que apoyen a sus hijos, y vamos, es como se da de alguna manera el equipo, ¿no? El apoyo de los papás, que es fundamental, la disciplina, pasión que le ponen los niños a los entrenamientos, la constancia, y bueno, pues un servidor nomás nos toca dirigirlos. Gracias nuevamente al licenciado Eric García, a ti, Rubén, por el espacio, y gracias, y estaremos viéndonos próximamente.
0: Perfecto, muchísimas gracias, qué gusto haberlos tenido por acá. Selene, Braulio, de verdad deseo que les vaya genial, mucho éxito en este próximo maratón.
1: Gracias.
2: Gracias.
0: Y mi estimado Felipe, gracias también.
3: Gracias nuevamente.
0: Y a toda la gente que escucha Ultra 102.9, obviamente no se pueden perder la edición número 43 del maratón de la CDMX, y mucho éxito para Selene López y Braulio Vega.

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19: 1:23, escuchamos Ariana Grande, Perol.

Escuchamos aquí está con Highway aquí en la frecuencia verde. Y por cierto, el icónico video musical grabado en una sola toma continua, sin cortes, por las calles de Brooklyn, ocultó un dolor tremendo. La artista sufrió la fractura de una costilla justo antes de la filmación. Como bailarina profesional, solo tuvo 3 días para aprenderse 5 estilos de baile completamente nuevos. A pesar del intenso dolor físico de la fractura, decidió continuar con la coreo en vivo, en plena calle, y tras terminar la filmación, de la cual se hicieron únicamente 2 tomas completas, la artista confesó que el daño fue tal que apenas pudo moverse durante todo un mes. ¡Wow! ¿Quién diría que eso pasaría antes de grabar este mítico y legendario video? Que por cierto te recomiendo, si lo puedes checar en YouTube, está genial. Vámonos con tendencias que tenemos en redes sociales. Por cierto, feliz día de los abuelos. A todos los abuelitos que escuchan Ultra, un abrazo bien fuerte. Que los cuiden, los atiendan siempre, los traten de la mejor manera y con respeto. También es el cumpleaños número 47 de Jack Black. Así es, el legendario actor que recuerdas también últimamente como Bowser y también como parte de Minecraft. En fin, muchas películas en las cuales ya ha salido. Y además también una completa locura lo que se pudo ver ya en el nuevo tráiler extendido y gameplay de Grand Theft Auto 6. Para todos los amantes de los videojuegos y los juegos de mundo abierto, pues la verdad luce muy espectacular. Esperemos que la experiencia ya en noviembre esté a la altura de las expectativas que se tienen sobre este juego, que para muchos podría ser uno de los mejores de la historia. Vámonos con Ruby Tate, Sombras.

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10 minutos y las 2 escuchamos a Morad y Camilo con Me Toca a Mí. Soy Rubén Darío, qué gusto verte acompañado. Ojalá que te vaya genial donde estés. Mucho éxito, disfruta al máximo de tu fin de semana. Te voy a dejar con Diana Montiel en punto de las 2 de la tarde. A las 3 llega Héctor Rivera. Y obviamente buena vibra, diversión y mucho más en Ultra Seguidores. A las 5, Sonar, la plática inteligente, la nueva música, los nuevos clásicos con Víctor Sandoval. Y tu servidor regresa contigo en punto de las 7 de la tarde. Que sea un viernes y un fin de semana espectacular.

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0: 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En Ultra son las
2: 1:56.
0: La temperatura es
2: 21 grados.
0: Alerta verde. Alerta verde.
2: Poco tráfico vehicular sobre Boulevard Matamoros en toda su extensión y ambos sentidos.
0: Alerta amarilla. Alerta amarilla.
2: Presencia de maquinaria por labores de limpieza en Boulevard Emiliano Zapata del crucero de Guapalcalco a la central de autobuses.
0: Alerta roja.
3: Alerta roja.
2: Sin reporte de accidentes o incidentes viales de importancia en este momento.
0: Recuerda que no circula.
2: Hoy no circulan vehículos con color de engomado azul, terminación de placa 9 y 0. Recuerda seguirnos en redes sociales como Ultra 102.9 FM y Ultra Noticias Hidalgo.
0: Este fue el monitor vial de Ultra.
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11: Hola, hola, ¿cómo están todos los radioescuchas? Estamos iniciando este espacio totalmente en vivo para ustedes a través de la frecuencia del 102.9. Mi nombre es Diana Montiel, es un gusto, un placer estar con ustedes en la mejor frecuencia y sobre todo porque tenemos una programación ya para disfrutar de este fin de semana, por supuesto. También dinámicas que no se las pueden perder porque tendremos por acá

a que te la sabes, nuestro dato curioso, a que te suena y muchas dinámicas más, al igual que en Ultra Seguidores, nuestro tema del día de hoy. Así que, bueno, pues ya sabes, quédate con nosotros. Vámonos con esto de Kenia Oz, se titula Ruleta Rusa. Mi nombre es Diana Montiel y vámonos con este tema.

Muy bien, y ya estamos de regreso por acá. Y bueno, vamos a estar hablando el día de hoy de datos curiosos e interesantes sobre el tema de la buena hidratación. Oigan, hace bastante calor. En este momento 21 grados centígrados aquí en Tulancingo y pues hay que hidratarnos súper bien. Aparte de eso, de protegernos del sol, que si el protector solar, etcétera, que de hecho ahorita, no, me equivoco, estamos en 23 grados centígrados, por cierto, y que llegamos a una máxima de 24, como eso de mediodía, se llegó a una temperatura de 24, pero hay una sensación térmica de posibles 24 a 25 grados centígrados, entonces sí está elevado bastante. Hay que aprovechar también el día porque mañana, según el pronóstico, con un 54% de probabilidad, se espera y se pronostica posible lluvia, ¿vale? El domingo también y pues toda la semana que viene, entonces hay que tomarlo en cuenta todo esto, estas temperaturas bajas que se aproximan el día de mañana. Y bueno, quiero contarles justo de esto del clima, del calor y todo, pues lo importante es tener una correcta y buena hidratación. Por eso pongan atención. ¿Sabían que el agua sigue siendo la opción principal para hidratarse? Según la OMS, señala que cuando es segura para beber, el agua es la bebida más saludable y económica. También comer una naranja y tomar su jugo no es exactamente lo mismo. Al comer la fruta entera conservas la fibra, en cambio el jugo concentra los azúcares libres y normales que se consumen mucho más rápido. La OMS recomienda de hecho limitar el consumo de jugos incluso cuando no tienen azúcar añadida. También otro dato es de que se dice que natural no significa puedo tomar todo lo que quiera. Un jugo recién exprimido puede ser nutritivo, pero si sigue aportando azúcares propios obviamente de la fruta. Por eso es mejor que el agua sea la bebida principal y que los jugos sean algo ocasional o en cantidades moderadas, ¿vale? Ahora, otro dato que quiero platicarles es de los licuados, que también pueden ser diferentes al jugo. Si licuas la fruta completa, conservas mucho más su pulpa y fibra, que pues puedes solamente extraer el líquido. Puedes hacer un licuado, ejemplo, con fruta, agua o leche natural y evitar agregar azúcar. ¿Ustedes han probado el licuado literal? Suena raro, porque tú dirías un licuado va con leche, ¿no? Pero, ¿han probado un licuado con agua? Platíquenme a través de WhatsApp y ahorita les voy a decir por qué. También no necesitan agregar azúcar al agua de fruta, ¿eh? O sea, si tú preparas agua de limón, jamaica, pepino, fresa, etcétera, puedes acostumbrar poco a poco al paladar a tomarla sin azúcar o con muy poca. Y esto es bien importante, de verdad, la correcta hidratación. Hay que hacerlo todos los días y de manera correcta. A mí me llegó a pasar en su momento, de que yo no ingería, bueno, nada de agua simple. La verdad es que yo decía, era de las personas que decían, no, es que el agua simple sabe súper fea y no, a mí no me gusta. Y bueno, pues ya saben, o sea, que si el refresco, que si los jugos, etcétera. Ya tiene de un tiempo para acá, evidentemente, bastante tiempo que cambié esos hábitos bastante malos. Y que ahora me doy cuenta del beneficio que le das a tu cuerpo y sobre todo la importancia de tomar agua simple. Haga uno calor, por cierto, hagas o no hagas actividad física, porque pues tu cuerpo en un futuro te lo va a agradecer. Previenes enfermedades, tienes tu cuerpo hidratado y sobre todo, bueno, pues en este caso que sea agua simple, ¿vale? Porque muchos dicen, ay, pues sí, ya me tomé un suero.

dinero, ejemplo. Pero pues no, o sea, en realidad el agua es el agua. Por eso hay que estar hidratados correctamente, ¿vale? Y por último, les quiero contar otro dato curioso. Después de hacer ejercicio intenso, si puedes o pueden importar los electrolitos, qué bueno. Cuando hay mucha sudoración, especialmente durante ejercicios prolongados o con mucho calor, se pierde agua y sales. Pero para una actividad física normal, el agua suele ser suficiente para muchas personas, ¿vale? Entonces, bueno, por ahí les dejo estos datos curiosos. Ya como les decía, ¿ustedes han probado el licuado con agua? O sea, que no sea con leche, sino que sea con agua, con alguna fruta, etcétera. Vamos a ver por acá. Nos están mandando mensajes. Dicen, buen día, Dianita. Un saludo para el taxista más guapo de Tulancingo, el Macanitas. Gracias. Oye, gracias por escucharnos. Te mandamos un abrazo, un saludo. Y es raro que nos mande mensaje, ¿eh? Normalmente cuando llega por acá algo a la estación es cuando nos manda mensaje. Vamos a ver si sí o no. Pero bueno, esperemos que estés muy bien. Cuídate. Dicen, terminación 42. Dice, sí, es muy rico el licuado de zanahoria con manzana y chía. Ese, yo podría decir, tal vez estoy mal, pero podría decir que es un jugo, ¿no? Pero, bueno, a ver, cuéntenos, ¿por qué le dicen licuado? Licuado de zanahoria, manzana y chía, qué rico. También dicen, hola, una pregunta, ¿sabes cómo puedo calentar comida si no tengo gas, Yanita? Pues podría ser en un microondas, ¿no? Podría ser una muy buena opción. Dice, me pasaba cuando era niña, no tomaba agua, y desde que me hicieron exámenes me inyectaron, dice, inyecciones por no tomar agua. Ahora estoy tome y tome, jaja, con tal de no inyectarme más. Sí, saber más rico. ¿Qué sabe más rico, Kurumi? A ver, cuéntanos. Dicen por acá también, saludos para Susana, que trabaja en los pollos a la leña. Dice, y saludos, Yanita, que tengas una excelente tarde. Dios te bendiga. Y nos manda la foto de estos pollos, que qué barbaridad, ¿eh? Se ve que son como unas costillitas que, ay, de veras. Yo ando tratando de parar mis antojos y ustedes mostrándome esto, qué barbaridad. Dicen, Dianita, saludos, bendiciones para ti y todo el equipo Ultra. Saludos para los trabajadores de estos pollos. Y también por acá, pues de toda la región que nos escucha de parte de su patrón Suárez. Un saludo, chicos, espero que estén muy bien. Dice Kurumi, el licuado con agua. Sí, sabe muy rico. Yo tiene de un tiempo para acá igual, meses, que ya no consumo leche. Y todos mis licuados son con agua. Ejemplo, pues la proteína con agua. O licuado de plátano con proteína y avena y agua. O lo mismo, o sea, la proteína, la avena, fresa y agua. Y de verdad saben tan rico, ligerito, rico. Y yo al inicio decía, ay no, con agua ¿cómo? Pero saben muy rico. Entonces se los recomiendo que lo prueben con agua. Y pues vas a tener muchísimo más beneficios. Nos vamos a ir con más música, con algo de Ariadna Grande. Por cierto, que Ariadna Grande, oye, qué buenas canciones ha sacado últimamente. Vámonos con este tema. Son las 14:14, hora espejo.

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Muy bien, y nos vamos a ir con la dinámica. ¿A qué te suena? Ya sabes, vamos a poner un efecto, no sé, un sonidito, y vamos a ver si ustedes lo adivinan. Recuerden, a través de WhatsApp al 775-771-1029. Así que vamos a dejar por acá. ¿A qué te suena? Kurumi dice que es una risa, sí, pero no es como tal el sonidito de hoy. Edgar dice que es una carcajada, sí, pero ¿qué podría provocar eso? Muy bien, Edgar. Dice que cosquillas, sí, justamente. Y es que se escuchan de esas risas de cosquillas, miren. Ay, qué cool. Oye, ya tiene mucho tiempo que no me hacen cosquillas, literal. Pero bueno, muchas gracias a Edgar que participó y adivinó. Dice Kurumi, Edgar se sabe todo, ya sé, es que Edgar es muy inteligente, Kurumi. Dice, no, Dianita, no tengo microondas, risa, carcajada, broma. Oye, Edgar, dinos qué canción te gustaría escuchar el día de hoy, por favor, como complacencia. Terminación 97 dice, hola, es una carcajada, efectivamente. Saludos al taxista más guapo que por acá nos está escuchando también, muchas gracias. Que es el señor Macanitas, muchas gracias por escucharnos. También Huicho dice, hola Dianita, buenas tardes, aquí el Huicho ya reportándose y espero que estés muy bien. Oye, gracias Huicho, ¿cómo estás? ¿Cómo te encuentras hoy en este viernesito sábado? Sábado, según yo. Viernes, ya fin de semana. Edgar dice, ¿se podrá poner la canción de Da Punk? Con mucho gusto, ahorita te vamos a poner esa canción. Y bueno, pues nos vamos a ir con más música, por supuesto. De hecho, nos vamos a ir de una vez con esta complacencia que por acá nos pide mi querido Edgar. Así que vamos a disfrutar y a sintonizar esto de Daft Punk. Instant Crush, ya son las 2:29 de la tarde en este viernes. Último viernes del mes.

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Muy bien, y nos vamos a ir con la dinámica. ¿A que te la sabes? Esta dinámica, bueno, pues está muy fácil, muy sencilla. Solamente tienes que adivinar qué artista o qué canción es la que tenemos el día de hoy. Y en cuanto lo sepas,

0: después.
1: Ay, Kurumi, te ganó Edgar otra vez, ¿eh? Y es que Edgar dice que es Alejandra Guzmán. Muy bien, Edgar. Oye, súper bien, rapidísimo la adivinaste. Qué ironía de Alejandra Guzmán.
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1: Muy bien, y nos vamos a ir con esta canción. Ahorita la vamos a escuchar. Kurumi dice, no la conozco. ¿A poco no identificas a Alejandra Guzmán, Kurumi? Dicen, buenas tardes, Ultra, una pregunta. Que si van a quitar el puente que va rumbo a donde hacen la feria. Bueno, ahorita eso se lo vamos a pasar a Ultra Noticias, pero no es que lo vayan a quitar. Recuerden que se va a hacer prácticamente, se puede decir que 4 carriles para la autopista. Por eso es que están haciendo esas obras en ese momento. O bueno, ahorita. Por acá Edgar nos dice, gracias Edgar por participar. Oye, dinos qué otra canción te gustaría escuchar. Dice Kurumi, lo van a remodelar. No precisamente, les digo, van a ampliar la autopista. Es por eso que de hecho desde, híjole, como de por las antenas, pero del lado de la autopista están empezando a hacer esos cambios. Pero para más información, ya saben, en Ultra Noticias Hidalgo. Pero es esa la situación, ¿vale? No lo van a quitar ni nada de eso. Y bueno, nos vamos a ir con esta canción. ¡Qué ironía! Se titula de Alejandra Guzmán. Súbela a tu radio, son las 2:48 de la tarde.

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7: Muy buenas tardes, soy Yesenia Romero y estas son las noticias más importantes. En temas regionales, la rehabilitación de la biblioteca Sor Juana Inés de la Cruz en el centro de Tulancingo se realizará hasta el 2027. La Secretaría de Cultura de Hidalgo informó que ya existe un proyecto y presupuesto para una remodelación general con prioridad en la rehabilitación de la techumbre. En temas estatales, el Congreso de Hidalgo analiza propuestas de los distintos partidos para la próxima reforma electoral que deberá aprobarse antes del 15 de septiembre para aplicarse en las elecciones del 2027. Entre los temas está la paridad de género en los municipios. En temas nacionales, el gobierno de México recuperó 5.8 millones de dólares mediante un litigio en Miami, relacionados con una red de corrupción atribuida al exsecretario de Seguridad Genaro García Luna y la familia Weinberg. Los recursos serán destinados a infraestructura educativa en la montaña de Guerrero.
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0: Son las 3 en punto. La temperatura cambia, pero tú sigues en Ultra 102.9 FM, 21 grados centígrados. 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
14: Hola, ¿cómo están? Espero que se encuentren muy, pero que muy bien. Mi nombre es Héctor Rivera, te voy a estar haciendo compañía hasta las 6 de la tarde y evidentemente no me encuentro solo.
15: Así es, ya sabes que yo también estoy con ustedes hasta las 5 de la tarde. Mi nombre es Diana Montiel y vámonos con música porque por acá tenemos Mi Gran Amor de Santana y Becky G. Súbele a tu radio, ya son las 3:01.

0: Escuchaste a Olivia Rodrigo con esta canción que lleva por título The Cure en Ultra 102.9. Ya son las 3:16 en el reloj. Oigan, y cuéntenos, ¿qué tal va su fin de semana? Montiel, yo veo un fin de semana bastante movido. Y es que sin duda alguna se siente ya el regreso a clases. Hace ratito fuimos a hacer la despensa del súper. No inventes, hay mucha gente. Mucha, mucha gente por todos lados, oye.
1: Sí, te creo. Es que con este regreso a clases todo el mundo anda comprando los útiles, etcétera. Fíjate que no, yo lo sentí pues hoy muy tranquilo, ¿eh? ¿Sí? Pero tal vez es como pues por las zonas donde andábamos, porque yo lo sentí muy relax, muy tranquilo el día de hoy. Y bueno, pues ustedes cuéntenos cómo están viviendo este viernesito, que por cierto hoy vamos a estar hablando sobre tu comida favorita.
0: Exactamente, vamos a estar hablando de la comida favorita y también a lo mejor cuál es la comida que menos te gusta. Uh-huh. O sea, nos vas a dar la dualidad, la que más te gusta y la que menos te gusta. Y hay algo que te falta también por probar, estaría cool que nos comentaras. ¿Tú, Montielita?
1: La comida que más me encanta es como que la italiana. Todo lo que tenga que ver con pastas, queso, me gusta mucho la lasaña. Okay. Yo creo que eso es como que lo que más me gusta. Los espaguetis, ay, me fascina.
0: Okay.
1: Lo cremoso, me gusta mucho lo

0: cremosito.
1: Ay, ¿y te gustan, por ejemplo, las cremas que hacen de que champiñones?
0: Sí, me fascina.
1: ¿Es igual?
0: Tiene mucho tiempo que no las como. Uy. Pero de chiquita comía mucho eso, que la crema de zanahoria, champiñón y qué otra cosa.
1: Pues hay crema también de chayote, de elote.
0: No, creo que he probado, ¿no? Lo de zanahoria, champiñón y qué otra cosa.
1: Chayote, ¿no has probado? Crema de chayote. No. Hay también crema de brócoli, creo.
0: Ay, qué rico. Ay, que nos pasen la receta de cómo se hacen esas cremas.
1: Se me hizo agua la boca.
0: Sí.
1: Créeme que también a mí, o sea, aparte de mi comida favorita, todo lo que tenga que ver con pastas, todo lo que tenga que ver con sopas, con cosas caldosas también, me gustan muchísimo. Las cremas, me gustan mucho, que por ejemplo, si la sopa azteca, el espagueti en todas sus presentaciones. Uh-huh. Creo que es de lo que más me gusta también, siempre y cuando lleve queso, así sea, por ejemplo, queso cotija arriba del espagueti, me encanta, me gusta mucho.
0: ¿Qué?
1: ¿Estás bien, Montielita?
0: Sí, estaba escuchando algo, pero ya.
1: Ah, que lo que lleve queso, incluso, no sé, queso cotija arriba del espagueti.
0: Ajá, uy, sí, qué rico.
1: Ay, no, siempre y cuando sea pasta, yo estoy dentro.
0: Igual otra cosa que me encantan son las garnachas, la verdad, qué rico.
1: ¿Las garnachas?
0: Ayer se me venía a la mente un ejemplo, los sopecitos, las quesadillas. A mí me encanta todo lo que son los antojitos. Los guajolotes, los tacos dorados, ay no, las enchiladas.
1: Qué rico.
0: Los mega, que son como tlacoyos o a veces como los guaraches, ¿no? Todo eso yo me lo como riquísimo.
1: Igual, las gorditas.
0: Uh-huh, también.
1: A mí me gustan mucho, mucho, mucho las gorditas. Sí, como dices, antojitos mexicanos.
0: Sí.
1: Me encantan, me fascinan.
0: El guacamole igual es una de las cosas que me gusta mucho.
1: Ok. Oye, ¿y te gusta el aguacate aparte?
0: Sí, también me encanta.
1: Yo conocí a alguien que le gustaba mucho el guacamole, pero el aguacate así como en tiras no se lo comía.
0: No, a mí sí me gustó un buen.
1: Okay.
0: Bueno, ¿y tú qué onda? ¿Qué comidas aparte de eso te gusta? Aparte de las que yo dije.
1: De que ya me copiaste, dices.
0: Ajá.
1: Como ya te dije, me gustan mucho todos los caldos, que es el caldo de pollo, en hongo, en su juguito así natural.
0: ¿Caldo de res te gusta?
1: El caldo de res también, el molito de olla.
0: ¿No?
1: Me gusta mucho el pozole, me gusta mucho el consomé de la birria también me gusta muchísimo, todo lo que sea.
0: Nunca he probado birria en mi vida.
1: ¿Cómo crees?
0: No.
1: Nada, no te creo.
0: No.
1: Se solicita su colaboración.
0: Ni los tacos esos de birria tampoco.
1: No manches, ¿una quesabirria?
0: No.
1: Pues, a ver, todos los Dian Lovers.
0: No.
1: Hagan una fila.
0: Que no.
1: Y van, bueno, van y decir, vamos. Van a poner un lugar que recomiende la birria para llevar a Dianita.
0: Va.
1: A que pruebe la birria.
0: O sea, para que yo vaya a comer. Pero no, no, nunca he comido la birria, como que me da cosa. Porque es carne de res, ¿no?
1: No, bueno, según yo, es de chivo. Mira, una vez probé la birria, iba yo en la preparatoria y la probé en Morelia. Uh-huh. No me gustó mucho porque sí la sentí súper... O sea, estaba rica, pero yo sentí que quedé muy apestoso, uh-huh. ¿Sabes?
0: Así, es lo que me dices, o sea, me da cosa porque dicen que apesta muy bien feo.
1: Demasiado. Pero después la he probado ya más para acá, como que se puso más en tendencia ahorita en pandemia, con TikTok y todo eso, que las quesabirrias y todo eso. Y las he consumido más, ¿y qué crees que no, eh? La verdad, se volvió yo creo que uno de mis antojos favoritos.
0: Ok.
1: Que, claro, igual... No sabría decirte en qué lugar está mejor, aquí en Tulancingo. Casi siempre las comía en Pachuca porque pues estaba yo en la, okay, en la universidad.
0: Edgar, por acá, dinos, Edgar, ¿qué es tu comida favorita? Kurumi nos dice los tacos de bistec, dice el sushi. Ay, sí, el sushi también a mí me encanta. El arroz, espagueti, sopa de codito, atún con mayonesa, con zanahoria y chícharo y papa. Ay, es igual, a mí me encanta.
1: Con zanahoria, chícharo y papa yo no lo he probado.
0: Sí, como ensalada tipo rusa, pero
1: okay,
0: con atuncito. Uh-huh. Atún con, dice las quesadillas de queso, gorditas, con jamón y queso, picadillo, igual el picadillo me encanta. Albóndigas, caldo de pollo con verduras.
1: Las albóndigas me matan.
0: Sí.
1: Ya sea de res o de pollo. Me encantan, me encantan. Me acuerdo que de pequeño, Peque nos hacía unas pelotitas, decía. Eran unas albondiguitas, pero miren, de verdad, de un tamaño bien chiquitititititito.
0: Sí, son ricas.
1: Bien deliciosas. Sí. Incluso las que llevan adentro ya sea huevo,
0: queso.
1: No, qué delicioso.
0: Y una vez probé unas que tenían de relleno pollo y otras que tenían queso con brócoli de relleno.
1: ¡Hala, qué rico!
0: Estaban bien ricas. Y también he probado las, o sea, las de jitomate normal, ajá, las enchipotladas, ajá, y las que son, no sé con qué las hagan, pero son verdes, como de cilantro.
1: ¿Como con salsita verde?
0: Riquísimas. Salsa rico. Verde y la cremosa.
1: La cremosa de cilantro, yo creo que ha de ser.
0: Sí.
1: Ay, no, qué rico, de verdad. Pues vamos a estar platicando de esto. Ahorita ya platicamos sobre nuestras comidas favoritas. También platícanos cuál es la comida que a lo mejor no te gusta y también qué es lo que te falta por probar. Todo esto a través de nuestro WhatsApp. Pero antes nos damos un pequeño corte y regresamos con más en Ultra Seguidores.
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14: Son las 3. Con 27 minutos, la temperatura cambia, pero tú sigues en Ultra 102.9 FM, 20 grados centígrados. 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
1: Vámonos al corte comercial de la mano de Ross y Peso Pluma. Esto lleva por título Daytona. Ya son las 3:36.

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15: Son las 3:43. La temperatura cambia, pero tú sigues en Ultra 102.9 FM, 20 grados centígrados.
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17: Vámonos con algo de BTS. Esto ya ahorita lo normal. Ya son las 3:44.

0: Escuchaste a Technicolor Fabrics en Ultra 102.9 y esta canción que lleva por título Valió la Pena. Oye, estamos platicando sobre cuál es tu comida favorita y también pues la comida que a lo mejor no te gusta del todo y a lo mejor también que te falta por probar. A ver, ya platicamos sobre qué nos gusta. Montilita, ahora dinos, ¿qué es lo que no te gusta o a lo mejor probaste, no te gustó del todo? A ver, cuéntanos.
1: A mí algo que no me gusta de plano así, lo que sí, no es pasable, fuera de la birria, es la carne de puerco.
0: La carne de puerco.
1: Pero mucha gente me dice, ¿cómo? Estoy como la del aguacate, ¿no? Que dices, ¿cómo no te gusta la carne de puerco? Porque amo las chuletas ahumadas.
0: Ok.
1: Me puedo comer un taco de carnitas, aunque no soy fan por tanta grasa, pero me como un taco de carnitas, las chuletas ahumadas, qué delicia, con piña, quesito, ¿no? Qué ricura. Pero odio la carne de puerco, pues, se puede decir que al vapor. O guisada, en guisados de salsa. Okay. Ay, no, eso no.
0: No te gusta, pero el olor, el sabor.
1: Yo creo que la comí tanto tiempo, diario casi, que porque es uno de los platillos favoritos de mi papá. Entonces siempre comía carne de puerco que ya, dije, no, bye, chao.
0: Te hartaste.
1: Me asqueó. Y tenía una amiga que, pues, según sus estudios, ella tiene o tenía epilepsia. Y decían que todo fue provocado por el cisticerco, pero de la carne de puerco.
0: Ok.
1: Y como que da igual, le agarré más recelo y dije, no, o sea, y es algo que de verdad tiene años que no como.
0: Ok.
1: ¿Tú?
0: Yo, pues, creo que los mariscos.
1: ¿No?
0: No, de sinceramente,
1: lo que te pierdes,
0: sí, no.
1: Querido.
0: Digo, y puedo estar igual como el ejemplo del aguacate y el guacamole, la catsup y el jitomate. Porque, por ejemplo, ciertos platillos sí los llego a comer. Sushi, por ejemplo.
1: Se me antojó un huevito con catsup. Ajá.
0: Como, por ejemplo, el sushi, sí lo puedo comer. Me gusta. Uh-huh. No todos, eso sí. Porque, por ejemplo, me gusta el que es empanizado.
1: Uh-huh.
0: Ese sí. Hay otro que es como, que son como trocitos, creo que son de cangrejo, que le pican así.

0: De que apio y así. Creo que es surimi. Eso sí lo puedo comer con tostaditas. Atún, el atún me gusta también. Y una vez probé el pulpo en crema de chipotle. Yo sinceramente no sabía que era pulpo. Me invitaron a comer en un lugar donde yo trabajaba. Fue Navidad, bien que me acuerdo, porque justamente por eso hicieron la cena para los que trabajábamos ahí. Y yo vi un guisado con crema de chipotle. Y ya te he dicho que a mí la crema de chipotle me... ¡Uy, me encanta! Y dije, ay, pues qué puede ser, ¿no? No le veo cara de que sea marisco. Y agarro, me sirvo y... ¡Ay, está bueno! Y le dije a mi jefe, que igual es mi profesor, le dije, profe, ¿esto qué es? Disculpe. Y me dice, es pulpo, Héctorín. Y yo así de... Pues qué rico está el pulpo, ¿eh? Y ese sí lo he comido. En otras ocasiones lo he comido y me sigue gustando. Pero así de que me como un filete,
1: No.
0: no. O
1: Okay.
0: luego, lo que en algún momento sí llegaba a comer son las mojarras fritas. Pero tampoco es como que yo diga, hoy se me antoja hoy una mojarra.
1: No.
0: No, para nada.
1: Huicho dice, a mí me gustan los mariscos, los tacos, los guajolotes, las tortas gigantes, ¿ok? Huicho. Jeito dice, antes que nada, buenas tardes, señorita Dianita y Héctor. Cuídense mucho, bendiciones y saludos para Berito. También por acá nos dice, buenas tardes, mando a saludar a mi papá y papi, te quiero mucho. Gracias, Héctor Rivera, igual Dianita. Héctor Rivera y Dianita Montiel. Mi papá se llama Enrique y es panadero. Yo me llamo Michelle y me pueden poner la canción Bailando Sola o la de Kenia O Ruleta Rusa. Claro
0: Claro que
1: que sí.
0: sí.
1: Con mucho gusto que le mandamos un saludo a los dos. Kurumi nos dice.
0: A mí no me gusta el pozole, ni el mole, ni las habas. Ay, a mí las habas me encantan.
1: A mí el mole me fascina.
0: Qué rico. Dice, y el pascal, el guacamole, los chiles rellenos igual me gustan demasiado, mucho,
1: Sí.
0: mucho. Dice, amo los elotes con limón, mayonesa y chilito, soy fan del elote.
1: Últimamente yo no sé si anda en tendencia, de verdad pareciera que está de moda, pero o es como que a veces como dicen, el enfoque que tienes, pero ¿cuánta gente he visto? Casi diario me topo con una persona comiendo un elote, pero así, le dan unas mordidas y no se me antoja, ¿eh?
0: ¿No?
1: No, o sea que digas, ay, se me antoja, no, pero tienen, o sea, de verdad veo mucha gente comiendo elotes en la calle o en cualquier lado. Digo, ¿qué onda? ¿Están de moda o qué?
0: Mira, a mí me gustan mucho los elotes, pero si me pones a elegir entre unos elotes o unos esquites, prefiero siempre los esquites. No sé si es porque pues con el elote, o sea, te manchas mucho, luego vas manejando y pues se te cae el queso, todo eso así. Yo prefiero más los esquites, pero igual como me encantan.
1: Yo los dos. Oye, ¿han probado? Digo, no es así ni publicidad ni nada, porque no voy a decir cuál, hay muchos, pero hacia, si fueras como hacia San Pedro, acá Xochitlán y eso, pero antes de acá Xochitlán hay un lugar que se llama San Pedro. Ahí hay muchos puestecitos de elotes, pero son elotes tiernos, amarillitos. No, qué delicia, porque son elotes dulces.
0: ¿Cómo crees?
1: Te saben a dulce, como igual los he probado así, hay un lugar muy famoso en Cancún, en donde solamente vas a comer elotes,
0: Elotes.
1: pero son elotes dulces justamente y saben tan rico, les digo, y ahí en San Pedro los venden así, están buenos.
0: Fíjate, voy a tomar la recomendación y yo creo que me voy a dar una vuelta porque no, nunca los he probado de por
1: Tienes
0: allá,
1: que
0: ¿eh?
1: probarlos.
0: Pues bueno, sigamos platicando de esto, cuál es tu comida favorita, etcétera. Mientras tanto, nos vamos a ir con esta canción que nos piden por acá. Esto es de Kenia Os y lleva por título Ruleta Rusa y también nos vamos a un corte comercial. Regresamos con más en Ultra Seguidores.

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1: 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En Ultra son las
2: 3:59.
1: La temperatura es
2: 20 grados.
1: Alerta verde. Alerta verde.
2: Hay buena circulación vehicular sobre el libramiento La Joya en el tramo ICAP Genisa.
1: Alerta amarilla.
3: Tráfico detenido por momentos en Avenida 21 de Marzo, entre calle 16 de Septiembre y calle Jicotencal.
1: Alerta roja.
4: Alerta roja.
2: Sin reporte de accidentes o incidentes viales de importancia en este momento.
1: Recuerda que no circula.
3: Hoy no circulan vehículos con color de engomado azul, terminación de placas 9 y 0. 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
1: Este fue el monitor vial de Ultra.
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Oye, pues acabas de escuchar esta nueva canción que es de Elsa y el Mar, que se llama Desamarte. Una canción bastante, pues no sé, muy melancólica, sinceramente. Analizando un poquito la letra, pues habla mucho sobre los procesos emocionales y lo doloroso que puede ser desprenderse de alguien, ¿no? Bueno, confrontando también la idealización del romance, aceptar la realidad del desamor. También explora mucho la introspección y la lucha interna que conlleva el desprender a amar a una pareja cuando la relación pues ya no puede continuar, que creo que es algo que a muchos nos ha pasado. En algún momento hemos estado de ese lado y sinceramente sí pareciera que es un dolor que nunca se va a terminar. Pero bueno, una canción bastante nostálgica, muy melancólica, pero que sin duda alguna

0: la voy a agregar a mi playlist. Y pues seguimos platicando sobre este tema de las comidas que te gustan, las comidas que no te gustan. Por acá Terminación 33 dice: buenas tardes, ¿podrías poner la canción de Ozuna? Sí, sí, por favor, a mí me gustan mucho los chiles rellenos y los tamales. ¡Ay, los tamales, Montiel! Igual a mí me gustan muchísimo.
1: Sí, a mí sí me gustan, ya no tanto, pero sí están ricos.
0: Dice por acá, ah, bueno, a ver, ¿y de qué tamales te gustan?
1: De todo, ¿eh? Me gustan verdes, rojos,
0: calabacita,
1: dulce, frijoles. Calabacita, de todo, todo, ¿de todo? Todo, todo. Okay. Menos que sean de puerco.
0: Ah, ok, perfecto.
1: Que sean
0: perfecto.
1: De pollito.
0: Terminación 09, hola, buenas tardes, ¿usted podría, por favor? Ah, ok, a ver, ahorita vamos a platicar con Terminación 09. Terminación 82, le mandamos un saludito a los primos Bicho y Bala, de parte de Terminación 82, gracias por andarnos sintonizando. Kurumi dice: el mío de chicle, limón y de vainilla, chocolate y fresa.
1: Ah, ¿que cuál es el helado favorito?
0: Ay, a mí el de chicle me gusta mucho también.
1: Yo apenas probé el domingo uno que era de... ¡Ay, qué rico! Strudel de manzana.
0: ¿De strudel de manzana?
1: Delicioso.
0: No manches.
1: Me encantó, me fascinó. Lo combiné con el de crema irlandesa. Arándano con crema irlandesa. Pero el de strudel de manzana es tan rico porque... pues es cremosito, uh-huh. Te sabe a manzana con canela y galleta.
0: ¡Ay, oh, no, qué rico!
1: ¡Qué delicia! Cómalo, pruébenlo.
0: Qué rico, ahorita me pasas el dato.
1: No les diré dónde, pero está rico. Dice: a mí no me gustan los tamales, solo los de dulce. Okay. Es como los pastes, ¿no? Hay quienes, yo en mi vida, yo creo que una vez, o sea, no voy a exagerar, yo creo que dos veces, me he comido un paste dulce.
0: ¡No manches!
1: No me gustan los pastes dulces.
0: Ok.
1: Cero se me gustan los de zarzamora, arroz con leche... Creo que como dos veces te digo, he probado uno de arroz con leche. Uno porque de plano tenía un buen de hambre y no había otra cosa en ese momento que comer. Andábamos en camino. Y otro, pues porque lo probé por primera vez. Pero de ahí en fuera no.
0: Fíjate, mi vida... Bueno, mi historia con los pastes comenzó con los pastes de dulce. El paste de piña fue el primer paste que yo probé.
1: ¿Y te gustan?
0: Sí, me gustan mucho.
1: Es como una tarta de fruta, ¿no? Uh-huh.
0: Regularmente cuando voy a los pastes... trato de pedirme uno salado y uno dulce.
1: ¿Ayer no?
0: No, ayer no, pero porque era de crema de pollo. Y el de crema de pollo es uno de mis favoritos, y no es que el favorito. Oh.
1: Ya no está tan bueno.
0: No. El de ayer no estaba tan bueno, bien sinceramente. Salado. Pero sí es uno de mis favoritos.
1: Sí.
0: Sinceramente.
1: Sí, igual mío.
0: Pero sí trato, siempre trato de balancearlo. Incluso cuando voy a la tienda me compro unas papas, pero igual algo dulce. Como que todo salado o todo dulce no me gusta. No. Entonces, no, siempre hago eso. Y de dulce, mis favoritos es el de arroz con leche.
1: No, a mí no. Pero lo que decíamos de los tamales, ¿no? Yo creo que hay quienes les gusta dulces y picosos, uh-huh. O uno y uno. Y los pastes, yo creo que pasa lo mismo. Oigan, ¿los guajolotes les gusta? Cuéntenos de qué les gustan los guajolotes. Qué rico. Y es que es fin de semana de destrampe. Y yo con destrampe toda la semana, ¿no?
0: Para no perder la
1: ya
0: racha.
1: Quedamos Rivers y una amiga. El domingo quedamos de que vamos a prepararnos. Ay, hasta se me hace agua la boca. Es como un tipo latte. Lleva hielitos, café, cajeta y adentro una paleta Magnum. O sea, es como un latte de cajeta con una Magnum adentro. Qué rico.
0: Bienvenido a la día 20, ¿eh?
1: Ese día, qué rico. Vamos a comernos eso y un guajolote.
0: Excelente.
1: Yo lo voy a pedir perfecto. De chorizo con queso.
0: Ay, no, yo no sabía decirte de cuál. Mi top 3 yo creo que sería el de pierna con queso, me fascina, salchicha con queso y arrachera con queso.
1: Cuéntenos cuál es el guajolote más raro que han probado, o sea, de un ingrediente que digas, ¿cómo? Yo el que, a lo mejor de los más raros que he probado, que me dicen, ¿cómo un guajolote de eso? Es de molleja.
0: ¿De molleja?
1: Okay. Me encanta la molleja. Uh-huh. Oye, el hígado, qué rico. Y de moreliana.
0: Ah, el de moreliana es muy bueno, a mí uh-huh. Me gusta mucho.
1: ¿Tú?
0: A mí, yo creo que el sincronizado, el guajolote sincronizado o el guajoloburger.
1: ¿Qué es eso?
0: El guajolote sincronizado, literal, o sea, la sincronizada la meten en la torta, o el de tu guajolote, te lo comes. Y la sincronizada, pues ya sabes, ¿no? La tortilla de harina, jamón, queso.
1: ¿Dónde comiste eso?
0: Hay un lugar muy famoso, los estudiantes de la prepa saben dónde es, ahí por Medias Tierras.
1: ¿Ahí por dónde?
0: Por Medias Tierras. Ahí. Siempre hay el guajolote sincronizado, el guajoloburger, que es con carne de hamburguesa, el guajolote de milanesa también, creo que sí están.
1: ¿Qué
0: medio
1: onda?
0: Sexy,
1: es
0: pero
1: raro.
0: Están buenos, te lo juro que están buenos.
1: Igual he visto guajolote de patitas de pollo.
0: Ah, no, eso sí no me gusta.
1: Sí.
0: No me gusta la menudencia. a mí.
1: ¿La qué?
0: La menudencia. Ah. ¿Qué si las patitas, las mollejas?
1: ¿No?
0: No.
1: A mí las patitas no, aunque dicen que son muy buenas, ¿no? Que tienen no sé qué calcio, creo, no sé qué otra cosa.
0: Baja como colágeno, ¿no?
1: Vitamina, ándale, algo así, no sé, pero según son muy buenas. A mí no me gustan. Pero el hígado y las mollejas con limoncito y sal. Yo de chiquita comía, mi mamá me daba un plato así bien, bien grande de hígado. Y me lo preparaba así con un buen de limón y sal. ¡Ay, qué rico! Y a mí algo que me encanta cuando vamos a la barbacoa es el hígado. Oye, por cierto, cuando voy no me dan hígado, grosero.
0: Pues no sabía que te gustaba.
1: Me encanta. Ya. El limoncito y sal.
0: Vamos a pasar por el hígado el domingo que...
1: ¿Qué? Es que parece que está rezando. Ave María Purísima, sin pecado concebido. Así habla, Rivera, no te escucho nada.
0: Ya me pegaste la flojera, Monty. ¿Eh? Ya me pegaste la flojera. No, pero el domingo. El domingo que vayamos a el plancito del... ¿Cómo se llama? Del cafecito y armar casas de hadas.
1: Ay, es que no les... Ajá, justo. ¿Ustedes creen que es muy raro? Les vamos a contar algo. El domingo yo les digo, vamos a... Quiero armar casitas para las hadas y para los duendes. ¿A poco no está muy bonito? Porque sí. Yo digo que pues sí existen. Pero una vez estábamos platicando como en un lugar de campo y le decía, oye, ¿te imaginas que realmente existan? ¿Te imaginas hacerles como Tinkerbell, ¿no? Sus casitas y así. Se las vamos a hacer, pero todo natural, con palitos, hojitas y todo lo que encontremos ahí. El caminito, de ejemplo, va a ser con mini piedritas. Todo va a estar muy bonito. Ahí les enseñaremos las fotos de cómo quedaron nuestras casas de hadas y duendes. Va. Y pues las vamos a hacer ahí bien padres.
0: Cuando vayamos para allá, después de nuestro cafecito, pasamos por el hígado y ya.
1: Ah, armar y ya nos casas. Vamos a comer allá.
0: Me parece
1: a hacer
0: perfecto.
1: Un picnic.
0: Oigan.
1: Dice, amigo, ¿cómo se llama la canción que acabas de pasar y quién la canta de lo que estabas comentando que nada más alcancé a escuchar casi el final de la, que es muy triste, ¿no?
0: Se llama Desamarte y es de Elsa y el Mar.
1: De Elsa, es de Elsa de Frozen.
0: De Frozen, exactamente.
1: Dicen, hola, ¿me podrías poner la canción de Un Solo Corazón de Grupo Frontera? Gracias. Edgar dice, mi guajolote favorito es el de pierna con queso. ¡Chócalas, Edgar! El mío también.
0: Qué rico.
1: Dice, un guajolote de tripa. Ay.
0: Ah, ay. Es igual, lo he probado.
1: ¿Sí?
0: Sí, oh, pero bueno. Es que doradita.
1: Ew. Dice, ay, una vez probé un guajolote de flautas, está súper rico. Ay, sí, ese sí se me antoja, qué rico. Hola. Dice, guajolotes de salchicha enfrijolados, en mi pueblo los de una señora que se llama Doña Tere en Agua Blanca de Iturbide, Hidalgo. ¿De salchicha enfrijolado? Okay. ¿Sabes? Está rico, ¿no?
0: Sí. Típico. Fue el primer guajolote que probé en mi vida, de hecho.
1: Guajolote de chicharrón prensado. Oye, qué rico, debe estar bueno. Dice, no antojen, jaja, a mí menos, las de patitas de pollo ni carne. Ni carne tienen, dice. Ay, qué rico, unas carnitas mejor, sábado, de antojos, Mari...
0: Ah, sí, esos son buenos.
1: Sí, rico. Oye, Kurumi, ¿qué onda, eh? ¿Te apuntas el domingo? Estaría bien, ¿no? A quedarme casitas de hadas con nosotros.
0: Hadas y duendes.
1: Dice, hola, buenas tardes, muchachos. No sé si ya probaron los tamales de camarón. Sí, yo ya.
0: Hola.
1: Y dice, los tamales de gansito, los guajolotes de chicharrón con champiñones. Chicharrón con champiñones. Qué rico. ¿Dónde venden ese? Sí, se me antoja probarlo. ¿Tú ya probaste los tamales de camarón y los de gansito?
0: Los de gansito ya, y me gustan mucho.
1: Los de Ferrero.
0: Ah, eso sí.
1: De chocolate de conejo Turín.
0: Ese sí.
1: Piña, guayaba.
0: Sí, eso sí también.
1: Zarzamora.
0: No.
1: Zarzamora con queso Filadelfia.
0: No.
1: ¿No? Ay. ¿En qué mundo vive ese sector?
0: Pues
1: en el de los extraterrestres o qué.
0: Por aquí. Pues ahí cerca del tuyo.
1: ¿Qué? Dice, hola, buenas tardes. ¿Podrías poner Ángel y sabor a chocolate? Ando lavando. Ay, sí. Ya échate una de esas, por favor.
0: Va, me parece.
1: Dice, bien. El pollito en salsa morita con papas. Pollito en salsa morita con papas. ¡Qué delicia! Ya me antojaron.
0: ¿Pollito?
1: Oye, pollo en crema, ¿no? Crema de cacahuate. ¡Qué rico! Dice, buenas tardes, chicos. ¿Ya probaron el guajolote hawaiano? No, lo he probado, ¿eh?
0: Yo no lo probaría. No soy muy fan de lo hawaiano. Ayer el paste sí.
1: Yo
0: y
1: sí
0: la
1: lo
0: pizza... Todavía, pero no soy tan fan.
1: Oigan, guajolote, ¿ya probaron el guajolote de arrachera?
0: Ah, sí.
1: Yo creo que sí. ¿O el de pastor?
0: El de pastor.
1: Sí, también está bueno.
0: Oh, qué rico.
1: Y sí, por cierto, el elote dulce que menciona Dianita, ese no se da aquí, es originario de Sinaloa. Ya se intentó sembrar aquí, pero cambia mucho su sabor. Sí, yo te digo que no, casi nunca he visto esos elotes, porque están los famosos elotes normales y los asados, que también los venden mucho. Pero esos que les digo de dulces están buenísimos. Venlos a probar.
0: Los voy a ir a probar definitivamente.
1: Uh-huh.
0: Oigan, síganos platicando las comidas, platillos, etcétera, que más les gustan. Mientras tanto, nos tenemos que ir a un pequeño corte comercial y regresamos con más en Ultra Seguidores, ya a las 4:23.
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2: Son las 4:27. La temperatura cambia, pero tú sigues en Ultra 102.9 FM, 19 grados centígrados.
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0: Muy bien, y bueno, ya estamos de regreso con ustedes y vamos a dar lectura a los últimos mensajes que tenemos. Dice Huicho, yo voy por acá en Atotonilco el Grande, estoy comiendo unas tortas gigantes de carne enchilada con queso y están bien sabrosas. Oye, carne enchilada con queso, qué delicia, qué envidia, Huicho, de tu torta, ¿eh? Dice, fresas con crema. Dice que hay unas fresas muy crema, les iba a decir, muy ricas. Nos dice por acá, ¿me puedes complacer con una canción hoy por mi cumpleaños? La de Hoy es mi cumpleaños, de los Titanes de Durango. Ay, esa quisiéramos ponerla, pero no tenemos ese tipo de géneros. Pero bueno, si quieres alguna otra canción, ya sabes, en pop, con mucho, mucho gusto. Dicen por acá, yo estoy comiendo provechito, mi querida Kurumi. Dice, sí alcancé con lo poquito de gas. Qué bueno que sí alcanzó a calentar su comidita. Y pues todo bien.
1: Exactamente. Oye, ahorita nos vamos a ir con más música y también con unas canciones que nos han estado pidiendo muchísimo, como por ejemplo esta canción de, yo sé que también es una de tus favoritas, se llama Ángel de Elefante, pero también te vamos a presentar nuevo material que tenemos para ustedes a través de esta frecuencia. Mientras tanto, ¿qué te parece si nos vamos al corte de la mano de Elefante?
0: Me parece bien, vámonos con esta canción, una complacencia, ya son las 4:34.

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8: Son las 4:44. La temperatura cambia, pero tú sigues en Ultra 102.9 FM, 19 grados centígrados.
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0: Escuchaste Emerald Eyes con Alex Warren, una canción nueva incluso aquí en Ultra 102.9. Fíjate, pertenece a su álbum White Child y destaca también por combinar una vibra bastante fiestera que me recuerda mucho, sinceramente, a los 2000. Una producción bastante moderna y siento que una canción bastante enérgica, Montiel.
1: Es que esta canción está muy buena, justo como lo comentas. Yo creo que a muchos de ustedes les hizo, pues, esta canción a tener otra vibra, y es que quiero decirles que su letra habla sobre la atracción física intensa, la fascinación y el dejarse llevar por una pasión romántica dominante.
0: Bastante, bastante interesante la propuesta que nos entrega justamente Alex Warren. Pero bueno, vamos a pasar con una canción que nos hace llegar por acá, Terminación 08. Esto es algo de Kalimba que lleva por título Se Te Olvidó. Hoy estamos llegando ya al final de este espacio de Ultra Seguidores. Regresamos para despedirnos.

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1: Cerramos con esta gran canción, material nuevo también en Ultra, que se llama Dolce Vita. Y fíjate, es una colaboración de pop electrónico entre Dana y Belinda, que se lanzó pues el día de ayer, 27 de agosto, dentro del EP Wet Dreams con Dana, y está producida también por Alex Hoyer, que es una canción que combina muchos sintetizadores, bastante ochentera la propuesta, ¿eh?
2: Oye, está padrísima. Justamente quiero platicarles que el videoclip oficial fue grabado en una hacienda de Morelos bajo la dirección de lo que es Irene Moreno. Muestra una estética de lujo mediterráneo y bueno, yo los invito a que la vayan a ver. Son líricas sobre empoderamiento, sensualidad y un disfrute realmente veraniego. Entonces, ¿ya fueron a ver el video? Si no, vayan a verlo.
1: Se los recomendamos. Y así cerramos este espacio. Te vamos a dejar con Víctor Sandoval en Sonar hasta las 7 de la tarde y también después Rubén Darío de 7 a 9. Yo regreso de 9 a 10 en Cómplices y de 10 a 12 en El Capitán de la Noche.
2: Y yo me despido, que pasen una excelente tarde, los veo mañana de 8 a 11 de la mañana en el horario normal y también los veo de 4 a 7 de la noche mañana sabadito fin de semana. Cuídense mucho, bonito viernes, pásenla increíble. Chau, chau.
1: Bye, bye.
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9: Buenas tardes, les saluda Isa Hernández y esta es una actualización al momento. Un helicóptero de la Fuerza Aérea Mexicana se accidentó este viernes en el municipio de Pueblo Nuevo, Durango, dejando 4 militares lesionados. El percance ocurrió durante maniobras en la zona del Salto y las autoridades investigan las causas de este accidente. En temas estatales, el gobernador Julio Menchaca Salazar destacó que la deuda pública de Hidalgo ha disminuido 42% y también aseguró que la entidad cuenta con mano de obra calificada para poder responder a la demanda laboral de las nuevas inversiones. Esto como parte de la estrategia para fortalecer la economía estatal. En temas locales, el próximo 4 de septiembre se va a realizar la primera Expo Proveeduría Tulancingo con el objetivo de vincular a hoteles, restaurantes y otros negocios con proveedores, servicios y también opciones de financiamiento. El evento se estaría llevando a cabo de 10 de la mañana a 3 de la tarde y también va a contar con oportunidades de vinculación laboral y servicio social para estudiantes próximos a egresar, impulsando así el crecimiento económico del municipio.
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9: Vecinos reportan sobre el corredor vial San José diversos puestos instalados en la orilla de la carretera, situación que aseguran representa un riesgo tanto para quienes acuden a estos comercios, las personas que venden, como también para los automovilistas que circulan en la zona. Estamos al pendiente de sus reportes ciudadanos y, por supuesto, nos escuchamos más tarde en las cápsulas informativas. Excelente tarde.
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13: Muy buenas tardes, son las 5:02. Saludándoles desde el 102.9 en este viernes 28 de agosto, con muy buena música de aquí hasta las 19 horas. Y bueno, como es normal, ya en el resto de la programación del 102.9, gracias a toda la gente que lleva ahí la señal de Ultra en su, en alguna unidad automotora, puede ser, pues, no sé, camión, autobús, taxi, automóvil particular, camioneta, lo que sea. Mil gracias por estar ahí conectados con el 102.9. Esto es Sonar. Cada viernes acá estamos en punto de las 17 horas. Hoy justamente ya decíamos del 28 de agosto. Aquí en México, pues, se puede decir que hoy se celebra el Día del Abuelo. El propósito de tal reconocimiento, pues, es justamente como valorar y, de nueva cuenta, pues, reconocer la sabiduría, el amor y el papel fundamental de los adultos.

adultos mayores en las familias mexicanas. Se relaciona con el año 1982, cuando se declaró agosto como el mes de la vejez a nivel internacional, fijándose el día 28 en México. También se le atribuye, pues, impulso oficial desde 1983 y a iniciativas de radio en años posteriores. No es como que sea oficial ni feriado, no es un día de descanso como tal, mucho menos obligatorio por ley, pero las escuelas, familias y algunos comercios participan afectivamente. Así que, pues, un saludo muy, muy grande y todo nuestro reconocimiento a quienes ya son, o somos en este caso, abuelos, ¿no? Si quieren pasar y dejar un mensaje y saludar al suyo o a los suyos, qué fortuna, ¿no? Qué bendición tener a sus abuelos, abuelitas o abuelitos con ustedes. Nos va a dar mucho gusto, sin problema, les podemos saludar y cuéntenos qué experiencias, qué anécdotas, qué enseñanzas les han dejado la convivencia con sus abuelos. Nos va a dar mucho gusto que nos compartan eso hoy, en este día tan importante para ellos, o en general para la tercera edad, ¿no? Saludos, abuelitos y abuelitas. 5:04, vámonos con música, comenzamos ya. Aquí en Sonar. Esto se llama Is It Any Wonder, a cargo de King. Ya son las 5:04. Es el soundtrack para el fin de semana. ¿Qué se les ocurre? Peticiones, ya saben, del 2000 hacia acá en inglés. Y listos. 5:04.

del 2006 del álbum Under the Iron Sea, que apareció el 16 de mayo en tiendas y en plataformas allá a finales del mes de mayo con King. Is it any wonder? Son las 5:05. Gracias a la gente que ya nos comienza a enviar mensajes. Eso nos da mucho gusto. Vamos a buscar algo de Shakira si se puede. Son las 5:07. Aquí hay algo con U2 y Shane McGowan que se llama Yeah Yeah Yeah, que es música que salió apenas hace algunas horas atrás. Cuéntenos cómo se llaman sus abuelitos, si los tienen. Valórenlos, aprécienlos, apapáchenlos, ahí están cerquita, denles un abrazo.

Andas con YouTube y Shane McGowan, se llama Yeah, Yeah, Yeah. Parte de la música nueva que pueden escuchar aquí en el 100.9 y específicamente también en este espacio Sonar. Cada viernes 17 horas acá les esperamos.

5 con 13 minutos es con Safi Alice Baxter, se llama Hypnotized. 5 con 13. WhatsApp 775-771-1029 para que puedan interactuar con nosotros. Lo cual, por supuesto, se los agradecemos como siempre. Tengo, bueno, pues ahí la invitación para que se comuniquen con nosotros a través de WhatsApp. Y también, no sé si ya checaron esta situación que lanzó WhatsApp.

WhatsApp hace algunas semanas atrás, en donde hay una actualización que mucha gente estaba esperando, los nombres de usuario, justamente. Con esta nueva función, WhatsApp, digamos que intenta reforzar la privacidad de los usuarios para que estos mantengan su número privado. No, esa es la razón principal. La función se ha ido habilitando de forma gradual en diferentes países. Y bueno, en el caso de México, los usuarios tienen ya la posibilidad de reservar un nombre de usuario para que nadie más se los gane, como un correo, ¿no? Pero bueno, de acuerdo a lo que declaró WhatsApp, esta nueva función está pensada para situaciones en las que las personas prefieren mantener su número privado. Como, por ejemplo, cuando conocen a alguien en algún evento, en algún sitio, en alguna reunión, lo que sea. Interactuar con un vecino o integrarse a un grupo de personas que no conocen personalmente. Es básicamente un filtro de seguridad más, ya que con este se protege el número del usuario y otras personas podrán escribirle a través de la plataforma con solo proporcionar el nombre de usuario. Entonces, pues, si ya tienen esa actualización, pues está súper. Y si no, de una buena vez, busquen, actualicen su aplicación y vayan apartando su nombre de usuario para que no se los ganen y tengan justamente, pues, el que ustedes quieren, ¿no? Más música aquí en el 102.9. Esto es con Limón Limón, así tal cual, Limón Limón. Se llama Barcelona Night. Muy buen fin de semana para todos. Música ideal para un viernes como este. 5:15, esto es Sonar por Ultra FM.

0: Buenísimo eso, ¿no? Limón Limón se llama Barcelona Night. Ya son las 5:17. Inge Alonso, Alonso León, espero. Es que no recuerdo. Como siempre es el Inge, Inge Alonso. Hola, ¿cómo está, Inge? Que ese gusto musical prevalezca y que dure muchos años. Escuchando ahí el 102.9. Muchas gracias.
1: Hola.
0: Gracias, Inge.
1: Anoche me la pasé.
0: 5:18, momento de hacer una pausa comercial. La primera aquí en Sonar. Y regresamos en mucha, mucha música buenísima toda.
1: Besos.
0: Aquí en Ultra FM.
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0: Ya de regreso, son las 5:20. Gracias a la gente que nos escribe. Y bueno, alguien dice, ya hizo el... ya checó lo de WhatsApp, solo que no entendí el mensaje. Dice, lo acabo de hacer, puedes enlazar tu cuenta con alguna red de Insta, el nombre de usuario tipo para reversar tu usuario nombre. Bueno, es lo que dice el mensaje, aunque seguramente necesita un traductor. Porque como que tampoco entendí muy bien. 5:21. Pues esa parte se entiende y se agradece también por parte de WhatsApp. Y más en una época en donde lo que las redes sociales quieren, pues es simplemente que se les dé toda la atención prácticamente todo el tiempo, ¿no? Y eso también a la larga representa un problema serio. Pero, pues sí, reservar tu número, no darle el número a alguien, sino simplemente si le escriben por WhatsApp, estoy como, no sé, tigre salvaje 2027, es más seguro, ¿no? Hasta justamente eso, hasta no estar seguro que la persona en sí es de confianza, y entonces pues las cosas podrían ser diferentes. Ya son las 5:21. Guárdate tus lágrimas, ahórratelas. Con The Weeknd, 5:21.

Ahí está eso con The Weeknd del año 2020. El álbum se llama After Hours. Incluye esto que se llama Save Your Tears for Another Day. 5:25. Eso del tigre salvaje era nada más ahí como un ejemplo, ¿eh? No se crean nada. Nada. The Killers, Sleepwalker. Y siempre un placer escuchar la voz de Brandon Flowers. 5:25. Gracias por acompañarnos y al mismo tiempo hacerse acompañar con la música del 102.9 en este viernes, día del abuelito y de la abuelita. Saludos y abrazos a todos los abuelitos que nos están escuchando. Tiene que haber alguno o alguna.

con The Killers, se llama Sleepwalker. Ya son las 5:29. Ahí está para los fans de The Killers. El álbum se llama Pressure Machine. ¿Cuándo son las 5:29? Vamos con Jonas Brothers.

teléfono. Realmente no le está diciendo sucker a nadie, sino él mismo reconoce que es eso justamente. No, por el amor a alguien. I'm a sucker for you. Sucker con Jonas Brothers. 5:32. Continuamos aquí en el 100.9. WhatsApp 775-771-1029. Es el WhatsApp de Ultra FM. Sucker for you. Bueno, seguramente se enteraron que hace algunos días falleció Dolly Parton. Y bueno, hubo por ahí una situación que tiene que ver con el presidente de Estados Unidos, Donald Trump, ya que él pues sumó su nombre, ¿no?, a las muchas figuras públicas y celebridades que rindieron emotivos homenajes a Dolly Parton. Y bueno, Trump ordenó que las banderas ondearan a media asta para honrar a la querida artista y escribió en Truth Social: esa es una verdadera pérdida para millones de personas, nunca ha habido nadie como ella ni lo habrá. En su honor voy a bajar la bandera estadounidense en todo Estados Unidos durante un periodo de una semana a partir de pues ese día a las 18 horas. Descansa en paz, Dolly, el mundo te quiere, ¿no? Sin embargo, pues no pasó mucho tiempo hasta que pues algunos fans señalaron que una fotografía que había por ahí publicado el propio presidente Donald Trump, pues acompañado de Dolly Parton, fue generada por inteligencia artificial, ¿no? Las críticas contra él aumentaron y pues muchos recordaron que Parton, por otro lado, defendía todo lo contrario de lo que él mismo representa: tolerancia, respeto y la voluntad de unir a la gente, ¿no? Y en una de sus últimas publicaciones creadas, les decía, con IA, Trump recurrió a su red social, o Truth Social, para compartir una ilustración en la que aparece del brazo de Parton paseando por la Casa Blanca, cosa que pues jamás sucedió, ¿no? 5:33. Hay más música aquí en el 102.9. Es con David Guetta. Ah, para mover un poco el cuerpo, las piernas, los zapatos. 26 minutos y

se parece a la voz a Dua Lipa. No es Dua Lipa. David Guetta, Stay, Don't Go Away. 5:36 minutos. Este es con C.I.K. y Liminoc. Juntas, qué buen dueto. Se llama Dance Alone.

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5: Ya regresamos, son las 5:41 después de esa pausa comercial. Bueno, seguimos aquí en Sonar, 19 minutos y las 6, ¿se acuerdan? Hace años, ¿no? Una situación ahí que se suscitó en un partido de fútbol entre Querétaro y Atlas. Pensando en justamente eso, pues viene una nueva edición de este encuentro, el operativo especial de vigilancia durante el partido Atlas contra Querétaro, que se jugará mañana. Contempla la participación de 1.500 policías, esto lo informó el gobierno municipal y la Comisaría de Seguridad Ciudadana. El operativo contará con 650 oficiales de la Policía Tapatía, 80 de la Secretaría de Seguridad de Jalisco y Policía Vial, 45 de Protección Civil y Bomberos Guadalajara y 714 elementos de seguridad privada, además de personal de justicia cívica y un agente del Ministerio Público de la Fiscalía del Estado. Se contará con el monitoreo en tiempo real a través de las cámaras del C5 Guadalajara. La vigilancia también será por tierra y por aire en los alrededores del monumental Estadio Jalisco. Además del helicóptero Zeus, estará observando a los aficionados mediante drones. Las autoridades recomiendan arribar al Coloso al menos con 3 horas de antelación para disfrutar del ambiente y pasar los filtros de seguridad. Les decía, todo eso pues por aquella tarde, ¿no? Tan vergonzosa que sucedió y que, bueno, con la bronca entre aficionados de ambos equipos. 5:42. Gracias a la gente que nos sigue escribiendo, eso nos va a dar mucho gusto. Siempre alguien dice, por acá sí me acuerdo de esa batalla campal, ¿no? Fue terrible, ¿no? Gracias por escribir, mi querido Edgar, ¿cómo estás? Muy buena tarde. 5:43, más música aquí en Ultra FM. Esto se llama Indigo Girl con Jordan Joy. Gracias por acompañarnos aquí en Sonar. Les deseamos un buen fin de semana. A dejar atrás los excesos, menos el de la música, ese no hace daño.

se llama Indigo Girl con Jordan Joy. 5:45. Es la voz de Ellie Goulding. Think I forgot to breathe. Y Silk City se llama New Love. 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

noche, el último pues fin de semana del mes. Y comenzamos con septiembre. Esto es nuevo, también es con Yellow. Así, Yellow, sin W, Yellow. Breakout, aquí en Sonar por el 100.9. 11 minutos y las 6.

Bueno, a muchos les sorprendió esto que es nuevo, salió apenas hace algunas horas, con estas leyendas suizas de la electrónica. Ellos son Yellow, se llama Breakout. El álbum se va a llamar Time Lab. Y les decía, mucho sorprendió porque, bueno, hacía tiempo no se sabía mucho de ellos. Y tienen una legión de fans bastante importante en el mundo de la música dance y electrónica y funky, sobre todo, ¿no? Como ahí pudimos escuchar. 8:06. Aquí están los Arctic Monkeys con Opening Night.

música de este año con The Arctic Monkeys. 5:06. Se llama Opening Night. Vamos a la pausa comercial.

0: 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En Ultra son las
1: 5:56.
0: La temperatura es
1: 19 grados.
0: Alerta verde.
1: Alerta verde. Alerta verde, buena circulación vehicular en carretera Tulancingo, Pachuca, tramo Epazo Yucan a Pachuquilla.
0: Alerta amarilla.
1: Alerta amarilla. Tráfico lento sobre Boulevard Emiliano Zapata, hay que tomar precauciones.
0: Alerta roja.
1: Alerta roja. Afortunadamente sin reportes de accidentes o incidentes viales en este momento.
0: Recuerda que no circula.
1: No circulan vehículos con color de engomado azul, terminación de placa 9 y 0. Búsquenos en redes sociales, estamos como Ultra Radio Tulancingo a sus órdenes.
0: Este fue el monitor vial de Ultra.
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1: Justo a las 6 comenzamos con la segunda hora de Sonar. Muy buenas tardes para quien recién nos van sintonizando. No, no se equivocaron, es Ultra 102.9. Y con muy buena música. De aquí hasta las 19 horas. ¿Qué han hecho cuando llegan a perder un teléfono celular? Que seguramente nos ha pasado a muchos. No, lo que más preocupa hoy en día pues es el robo de los datos, ¿no? La pérdida de un robo de celular pues puede convertirse en algo más grave que quedarse sin comunicación. Bueno, ya sea eso, la pérdida o el robo, ¿no? El dispositivo suele concentrar accesos a cuentas bancarias, es lo que les comentaba, correos electrónicos, redes sociales, billeteras digitales, fotografías, documentos y conversaciones personales. Expertos dicen que, por ejemplo, el primer paso es intentar localizar el teléfono desde otro dispositivo que también es así como los métodos que nos sabemos o que tenemos más a la mano. Para ello, los usuarios de Android pueden utilizar la función Find My Device, mientras que en iOS se puede recurrir a Find My, siempre que estas, que estas herramientas pues hayan sido activadas previamente, si no, pues no se va a poder, ¿no? En todo caso, pues los especialistas también recomiendan mantenerse alerta sobre posibles intentos de extorsión. Si el teléfono cae en manos de delincuentes, estos podrían contactar al dueño o a sus familiares para pedir dinero, datos personales o claves de acceso incluso, ¿no? Más que nada también porque pues hoy en día y sobre todo en conciertos, eventos, festivales, etcétera, pues se da mucho eso de plano, se les cae. ¿Y cómo lo pueden encontrar ahí entre un mar de gente? Entonces, pues, esa es la parte importante. Una vez reportada la pérdida, el usuario debe comunicarse con su operador móvil para bloquear la tarjeta SIM y evitar que sea utilizada en fraudes o para recibir códigos de verificación. También es necesario contactar al banco para bloquear tarjetas vinculadas al dispositivo o desvincular cuentas bancarias y billeteras digitales. Después se recomienda cambiar las contraseñas de los servicios más importantes y cerrar sesión en las cuentas abiertas desde otros dispositivos. Sí suena engorroso, ¿no? Y seguramente va a ser ahí como unas dos horas haciendo todo ese tipo de cuestiones, pero pues, ¿qué prefieren? ¿Hacer eso o que les bajen todo el dinero de sus cuentas bancarias? Hay diferentes foros y sitios en internet que se especializan en eso justamente, entonces para que si tienen duda, mejor checar qué hacer en caso de perder mi celular. Aquí ya les dimos algunos datos, algunas pistas, mejor dicho. Es lo nuevo de Interpol, se llama Wings of Fire, 6:03.